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3: Es la hora 21. 3 minutos.
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0: Es la hora 21. 30 minutos.
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3: Es la hora 22. Un minuto.

0: Bueno, amiguitos, ahora vamos todos a surfear a pasitos del obelisco, a surfear con la parca.
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0: Es la hora 22. 33 minutos.
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4: Es la hora 23. 3 minutos.
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0: Es la hora 23:32.
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3: Es la hora cero.

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0: Es la hora 0:33 minutos.
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1: Vamos con Patria al hombro, Honoriones, ¿sí?

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3: Es la hora 1:03.

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0: Es la hora 1:31.
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3: Es la hora 2. 2 minutos.
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0: Es la hora 2:32 minutos.
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1: Es la hora 3:01.

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0: Es la hora 3:32 minutos.
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3: Es la hora 4, 3 minutos.
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0: Es la hora 4:36.
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3: Es la hora 5, 13 minutos.
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0: Es la hora 5:30 minutos.
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3: Es la hora 6:00.

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0: los tiempos que corrieron después, o sea, todo el mundo podía cantar la misma de Salud Amarilla. Pero hoy queremos que ustedes nos acompañen a cantar esto que para nosotros es tan significativo y que no precisa anunciarlo, o sea que el que tenga ganas que la cante.
1: Es un churro, ¿cómo se cree?
2: Levanten ustedes, que somos 10.

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Una canción ambientada en la costa atlántica de nuestro país, una litoraleña, nombre con el que don Aníbal Sampaio bautizó a este género entre nosotros, titulada Nene Patudo.

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3: Es la hora 7:01.

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las guitarras. Vamos a cantar una canción de dos compañeros cantores exiliados, Yamandú Palacios y Óscar del Monte, autores de esta chamarrita que ellos dedicaron al fundador del Sindicato de Trabajadores de los Arrozales del Este del País. Coplas al compadre Juan Miguel.

en esta cumbre los hombres de la Rosal. Cuando canten estas cumbres los hombres de la Rosal. Toto Méndez, don Walter de los Santos. No lo tenemos medido, está recién ensayado. Calculamos que esta milonga dura unos 5 minutos. Hemos intentado con ella. Bueno, se trata de una milonga instrumental. Según algunos estudiosos, la palabra milonga significa melodía larga. Según otros estudiosos, significa bochinche, barullo, escándalo. Nosotros preferimos la acepción del primer estudioso, que llama a la milonga melodía larga. Y así se llama esta milonga que van a tocar entonces don Walter de los Santos, guitarrón, Vicente Correa, guitarrón, Alfredito Gómez tocando la guitarra, Toto Méndez, guitarra, Luis Chazarreta, guitarra, Hugo Alberto Coria, antes de Luis Chazarreta, y Julito Covelo.

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3: Es la hora 8.
4: La playa es de un amarillo blancuzco, pero se va amarronando hacia donde la resaca de la última tormenta puso sus pies. La Carqueja y la Marcela.

0: se defienden del viento arrecostándose a los médanos. Más atrás, los candelares inmensos. ¡Va! ¡Va! ¡Va! ¡Va! Los morenos brillantes al sol y al trabajo, los brazos tensos, le van arrancando al río metro a metro la red repleta de sábalas, lomudas y ariscas. En la otra punta, un botija de unos 12 o 13 años y un par de caballos son los que aguantan el tirón. La media mañana se va viniendo rubia y rumorosa hasta chocar con las manazas prendidas a la soga, al palo o a la renomas. El sudor chorrea desde las motas. Se sienten las coyunturas que en el medio está panzona y saltan las sonrisas como collares. Los gurises andan por ahí chairando los cabitos guampa mientras don Feliciano Rodríguez arma un fueguito vivo y azul con candela verde y derrite la grasa. Vamos a hacer boca, dice. El tinto cabecea en un pocito y se refresca. ¡Pucha, que viene linda! Picardía, alboroto y tufo a pesca en la costa. ¡Qué lindo trabajar al aire libre! Y ahí nomás, allí donde empiezan las casas, se levantan las fábricas como dos enormes crematorios con las chimeneas tan, pero tan altas que no nos ven. Pero eso sí, cuando hay huelga se pesca abierto para todo el mundo. El sábalo no tiene precio. El río es de todos, por lo menos en este pedacito. Febrero llega calentito y con mascaritas. La playa verde, la que tiene sauces y pastos y sarandices y álamos, se tupe entre turno y turno de laburo y la gente cervecea de tardecita y sueña. Carnaval. La playa amarilla, la de los pescadores, se queda solita casi. Los negros cazan los tambores y hacen chirriar el vidrierío de las ventanas. Tablado, tintillo, serenatas a doña Carmen. A ver, che Ramón, convidá con algo, no seas machete. En la vereda, los plátanos mantienen su humildad y sus gorriones. Ahora sí se viene armando el corso. Las parrilladas de tanque chamuscan los paraísos de las esquinas. Los papelitos y las serpentinas desbordan las canaletas. Las mascaritas atropellan el mujererío y espantan a la botijada. Los bocinazos de las catraminas se entreveran en la polvadera, pero nunca llegan más allá del cielo de lamparitas. La gente se divierte a tope. Se divierte hasta el cansancio. Se divierte hasta el cansancio. Hasta el cansancio. Ya es la madrugada. La noche se va destiñendo. Los boliches se apagan. La calle se agota. Y los morenos se van. Se van acarreando la chaira, las lonjas y la resaca a la playa que es de un amarillo blancuzco y donde la marcela y la carqueja se acurrucan en los médanos. Así era mi pueblo. Cuando yo tenía pueblo.
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He tenido, desafortunadamente, muy pocas ocasiones de viajar al interior cantando, si bien me crié en San José, en el campo, pero en una zona muy despoblada, y dado a coleccionar insectos, por ejemplo, me daba por ahí, estudiaba, además venía al liceo. De modo que esas cosas del canto y de la guitarra, si bien mi abuela tocaba la guitarra, pero ya era muy vieja y ni guitarra tenía, éramos muy pobres. No me había dado todavía tan en serio por las cosas de cantar, cosas del folclore. Pero por lo menos puedo decir que en aquella zona donde yo vivía, el canto del campesino no es lo que se acostumbra a escuchar como folclore en la radio, por ejemplo, en boca de cantores profesionales o más o menos profesionales.

En general el paisano se divierte con letras jocosas. Mi experiencia posterior, cuando he estado cantando profesionalmente en el interior, me indica que lo que tiene éxito con el público nuestro del campo es precisamente esa clase de música alegre, ventilada, de letras con intención. Es muy español eso. Las cosas del folclore que se han podido rescatar en vivo en nuestra campaña a través de investigadores serios como don Lauro Ayestarán, desaparecido hace poco, como Ildefonso Perea Valdés y otros tantos que no nombro por razones de tiempo, revelan muy por las claras la ascendencia netamente hispánica de las coplas anónimas que muy pocas quedan en nuestra campaña. Se puede, en cambio, componer, hacer canciones por el estilo de lo que se canta en el campo. Y así, hace poco, yo fabriqué un temita que viene a ser una canción criolla con aire de estilo. Se llama La Coyunda.

dónde va ese candombe que salió del medio mundo? Candombe de medianoche, sin sonido el tamboril. ¿A dónde va, sin repiques, sin fogatas para el temple de las lonjas silenciosas? ¿Para qué salen así?

0: Es la hora 8:30 minutos.
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1: Segunda y última parte de un reportaje a Alfredo Zitarrosa para el cronista comercial de Buenos Aires en abril de 1976.
2: Un poco al principio hablábamos de la de esta cuestión de la impregnación, de la elaboración, etc. Que podríamos decir que es un poco la labor técnica, si podemos decirle así, o la labor creativa, creadora, ¿no? Pero aparte de eso, vos te ganás la

0: vida como una entonces.
1: Ah, sí.
0: Entonces, acá se incorpora otro elemento, que es el de el que tiene que ganarse la vida.
1: Sin duda.
0: Porque generalmente el artista o al artista no se lo visualiza mucho como una persona que se gana la vida.
1: Sin duda, sin duda. Especialmente en el caso de aquellos artistas que son notorios y que por ahí cobran un cachet alto por actuar, ¿verdad? Sin duda.
0: ¿Y vos cómo vivís esa situación? Porque
1: es muy difícil.
0: Primero me hablabas de cómo vivías como artista tu contacto con la realidad, qué es lo que te sensibiliza, cómo lo creas, cómo lo das. ¿Y tu posición como trabajador, cómo la vivís?
1: Es difícil. Desde que canto profesionalmente, he tratado de juntar gente alrededor. Es decir, que el beneficio que deja mi trabajo, el beneficio material que deja mi trabajo de cantor, al menos desde que soy popular en mi país, que lo he sido y sigo siendo, creo, un artista popular en mi tierra, por suerte, hoy todavía. En el buen sentido, ¿no? Popular en el buen sentido. He tratado de reunir gente a mi alrededor. En el Uruguay ya lo hice, claro, más de una vez. Blanquito acá presente te puede contar cosas. Yo qué sé, para un programa de televisión, para un boliche que tuvimos una vez con un elenco muy numeroso, con 40 artistas. Y fuera del país también, lo he intentado al menos, acá en Buenos Aires hace bien poco con un boliche, donde empezamos de una cooperativa. Eso no se pudo hacer por mediación de un tipo que tenía otra perspectiva del asunto y que era el último caso el que tenía los mangos para poner boliche. Pero lo intenté por lo menos. Queda de plantearse un gremio como tal, que es el de la defensa de la fuente de trabajo, la dignificación de la profesión, etc. No se logra eso fácilmente porque un artista es un tipo que necesariamente a partir de su hábitat ha de viajar al mundo, al tiempo y al espacio con su obra. Y en estos casos, por lo menos en esta sociedad en la que vivimos, ese artista suele desprenderse del resto de sus colegas. Es decir, un artista famoso argentino puede estar hoy en Japón y mañana en Canadá, y después acá otra vez y después se va de nuevo y tal. Por lo tanto es muy difícil agremiarse y funcionar como gremio, que es una primera cosa. Pero más allá de eso, un artista, creo yo, debe tener una ideología coherente. Si ya no se trata de vivir alegremente y gozar de la existencia y más que nada autogozarse por el hecho de ser un artista, un tipo que gusta a los demás por mediación de su arte, de aquella capacidad que tiene para que la gente disfrute de una cosa, ya se trate de la danza, de la música, de la voz. Cuando el artista tiene una ideología y esa ideología es coherente, tiene que ver con la vida, ese artista tiene un colega en cualquier otro artista del mundo que sea auténticamente artista. Cuando no, es un solitario que termina drogado, se casa 25 veces o se dedica a cambiar el auto todos los años. En mi caso particular, me ha sido muy difícil vivir de lo que hago, pero fundamentalmente porque me planteé como primer objetivo, el primero de todos, el que yo iba a vivir de eso y que yo no precisaba a los empresarios, a menos que los empresarios me precisaran a mí. Por lo tanto, de entrada, ya de salida, me propuse que yo iba a cobrar caro por actuar. Y si no, no actuaba o actuaba gratis, cuando yo quisiera, para quien yo quisiera. Esa fue mi técnica y sigue siendo mi actitud frente al trabajo desde el principio, desde hace más de 15 años. Me ha dado resultados en el aspecto material. Es decir, yo he podido con mi trabajo comprar mi casa, mantener a mi familia. No hubiera podido hacer eso si hubiera seguido trabajando de locutor, que era mi oficio anterior, o de periodista. seguiría siendo un tipo que arrienda una vivienda.

0: y que penosamente llega a fin de mes con los últimos pesitos. Puedo decir que no es esa mi situación, aunque soy muy desorejado con los pesos. No sé hacer otra cosa que gastarlo, ¿no? Nunca supe comprar un dólar, ¿no? No sé lo que es eso, no me interesa. No obstante, ya te digo, he logrado comprar mi casa y mantener a mi familia y vivir decorosamente. Por lo demás, la lucha con los empresarios es permanente, ¿no? Desde aquel tipo que te da un abrazo y te dice que si te representa se va a hacer una casa contigo, con el 20% de lo que vos ganes y se va a ganar una casa. Hasta aquel que te dice que estás loco porque fulanito de tal cobró mucho menos que vos el día antes. Y en esa lucha vivís. En medio de eso tenés que elegir con certeza qué es lo que tenés que hacer el miércoles. Y es difícil. Ni hablar de que hay otra tarea. Es decir, un artista genera mucho dinero cuando llena un teatro, cuando se publica un libro sobre su trabajo, etc., ¿no? O cuando graba un disco y ese disco se vende bien. Genera mucho dinero. Yo he dedicado siempre una parte, te diría, considerable de lo que gano a los demás, para no entrar en detalles. Es decir, mucho del dinero que yo he ganado no me lo he puesto en el bolsillo, por el contrario.
1: Retomando un poco algo que dijiste hace un rato y otra cosa que dijiste antes, al principio manifestabas y en algunas canciones se manifiesta, se dice, se expresa cierto dolor por lo que sucede a tu alrededor. Además lo dijiste, a vos te interesan los niños y eso está expresando que te interesa a alguien desprotegido, porque los niños, claro, son desprotegidos. Lo mismo los delincuentes, lo mismo los lumpen, lo mismo los humildes. Es decir, hay una especie de constante en lo que dijiste que da la impresión que te interesan los desprotegidos o los indefensos. Y cierta actitud ante la realidad que da la impresión de observarla con dolor. Eso podría estar a un paso de cierto escepticismo o de una observación de la realidad con pesimismo. Entonces, retomando esto de que un artista tiene que tener una ideología coherente, yo te pregunto, si vos sos pesimista...
0: Todo lo contrario.
1: ¿O no?
0: Todo lo contrario. Soy muy optimista, creo en la gente. Y me interesan los humildes porque muchas veces son los primeros en perder la fe. ¿Acaso la sociedad no los provee los medios necesarios para mantenerse limpios y tener fe en el futuro hasta el fin de sus días? Pero mi tarea como cantante y como ser humano en general es la de aportar al humilde, al desvalido, digamos, incluyendo entre los desvalidos a la fauna ictiológica. Te diría así, para hablarte bien, así universalmente, ¿no? Hacer de modo que el desvalido sienta que no está desvalido y que no depende su valor de sí mismo solamente, sino del conjunto de los seres vivos, y en particular, claro, me refiero a los hombres, a los seres humanos. Tal vez porque yo fui un niño desvalido y fui muy querido, muy amado por gente que me protegieron. Y no hablo solamente de mi familia, que por cierto, como cualquier ser humano, tengo una familia. Fui muy amado de niño, afortunadamente. Pero también sufría mucho porque, ya de chiquito, porque me planteaba cosas raras. Yo me preguntaba por qué nací yo y no nació otro, por ejemplo, cuando era un pibe de 6 años. ¿Qué cosa es la muerte? ¿Quién es Dios? Todas esas cosas. Eso le pasa a mi hijita actualmente, a mi hija mayor. Y son preguntas jodidas con la criatura, ¿no? Y más cuando no hay quien te asista en esas preguntas hondas, con certeza, con calidad, en el momento preciso, ¿verdad? No soy pesimista ni mucho menos, al contrario, soy muy optimista. Pero da laburo, da trabajo. Todos los días, al momento de los calcetines, tenés que plantearte el asunto a fondo, una vez más, y preguntarte a ti mismo hondamente, ¿estoy dispuesto a seguir? Sí, estoy dispuesto. Macanudo. Adelante. Entonces tenés que, después tenés que tratar con el mozo del bar, con el portero del edificio.
1: Ahora, ¿cómo se concreta más ese optimismo? Es decir, frente a esa realidad así un poco dolorosa.
0: Esto es un reportaje. ¿Cómo se concreta? Se concreta mediante la aplicación efectiva de un par de axiomas, diría yo, que rigen la vida social, que lo serían, el primero de todos, la libertad de cada cual termina donde empiezan los derechos de los demás. Hay una declaración de derechos humanos, por ejemplo, ¿verdad? Que por desgracia, a esta altura de la vida de nuestros pueblos, especialmente en América del Sur, es un papelito archivado por allí que nadie recuerda. Y el otro sería que todo ser humano es un creador. Es una imagen, al menos, viva y activa de la capacidad de creación. Yo no miro nada en torno a mí en este momento, por ejemplo, ni en la calle, muchas veces, que no sea obra del hombre, de todos los hombres del mundo. Y eso es maravilloso, que la gente entienda eso y que se respete a sí misma. Un ama de casa es un ser creador. Solo hecho de saber cómo se rompe un huevo y cómo se fríe para que los niños disfruten de esa comida, es un acto de creación. Y eso es muy respetable también. Es lo más hermoso de la vida. Entonces, a partir de esas dos cosas, se puede llegar a la conclusión de que el futuro es nuestro. El futuro es de los justos, de los creadores. Y como creadores somos todos, y ansia de justicia tenemos todos, seguramente el futuro es una espléndida ciudad. Como decía Rimbaud, entraremos del brazo en las espléndidas ciudades del futuro. Y él se murió solo en el desierto. Pero es así.
1: Vos ahora te vas a radicar acá en...
0: Me voy a quedar acá, sí.
1: En Argentina. Es decir, estás fuera de tu país, fuera de tu patria.
0: Sí, desgraciadamente.
1: De alguna manera, sos también un poco desvalido.
0: Y yo tengo muchísimos amigos, por suerte, y muchos compañeros. Más de los que necesito personalmente, más de los que querría tener para no sentirme tan obligado hacia tanta gente. Sin embargo, soy un privilegiado en este sentido. Cualquier hombre del mundo es mi amigo, con nombre y apellido. Muchos que me asisten de forma permanente, con una llamada telefónica, prestándote un mango, facilitándote una vivienda, simplemente compartiendo contigo una hora de charla. Muchos, y en muchos sitios, allí donde he vivido, es decir, en todas partes, afortunadamente, donde he estado amigos. Buenos amigos. Y así que no estoy desvalido, no estoy solo, ni mucho menos.
1: ¿Puede significar una nueva etapa en tu canción? ¿Puede significar esto una nueva impregnación? Una

0: imaginación distinta?
1: Podría.
0: Este proceso
1: podría ser ahora. Yo tengo experiencias anteriores de mis frecuentes viajes a Buenos Aires. A mí Buenos Aires es una ciudad inspiradora. Basta con sentarte, hoy hablamos con Blanquito, en un cierto lugar, en una cierta confitería, en una esquina donde tenés la oportunidad de ver pasar a la gente. Y como hay tanta gente acá, para ver que esta es una ciudad de tan grande que es, llena de motivaciones, para un tipo sensible a la realidad. Y ahora que me quedo acá, seguramente de esta realidad compleja que es tu ciudad, la enorme cantidad de gente con la que uno puede tratar, muchos más que si uno vive uno en la esquina de Santa Fe y no sé cuál, ve pasar más gente que si tuviera una atalaya sobre todo el Uruguay, que además hoy por hoy que es un país desierto, se ha ido tanta gente de Uruguay. Por lo tanto, sin duda alguna, esta etapa para mí va a ser muy importante. No obstante, no hay una ruptura. Yo de todas maneras viajo todos los días a Uruguay, al menos con mi corazón, te das cuenta. Y no hay una ruptura. Por otro lado, no son diferentes la Argentina y el Uruguay como no lo son los hombres del mundo entre sí, ya sean japoneses, negros, amarillos. No hay diferencias. Hay diferencias son de orden cultural y se pueden superar. Cualquier máquina cibernética la supera fácilmente. ¿Cómo la vamos a superar nosotros? Así que no creo que haya una ruptura. Posiblemente sí un cambio. No lo percibo, pero puede haberlo. Y además, de todas maneras, este cambio no significa que yo me desarraigue, sino al contrario. Mi tierra sigue siendo la banda oriental, esa tierra llena de agua, esa gente especial que somos los uruguayos. Tal vez porque tuvimos que pelear duramente por nuestra independencia, ¿no? Del coloniaje, por supuesto. Y de todas maneras seguimos siendo una colonia, no se sabe. No solamente los uruguayos, pero tenemos vocación de libertad. Y algún día, por cierto, volver a mi tierra.
0: Bien, yo creo que estoy cumplido con mis preguntas.
1: Más tarde, Daniel.
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3: Es la hora 9:02.

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0: Es la hora 9:31.
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3: Es la hora 10.

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0: Bueno, buen día para todos. Bienvenidos a un nuevo programa La Voz del 3. Acá Martín, estoy con Lucía.
1: Hola.
0: Matilde.
2: Buenas, buenas.
0: Y hoy tenemos un invitado especial, Joaquín Leito.
3: Hola, Martín. Martín,
2: Lucía y Matilde.
3: Martín, Lucía y Matilde.
0: Tranquilo, tranquilo. Pasa. Bueno, recordarles que pueden mandarnos un mensaje al 099-947-383 y seguirnos en nuestras redes sociales @lavozdel3.

0: Bueno, como comentamos, este es un programa especial porque tenemos invitado a Joaquín, que bueno, lanzó su disco la semana pasada, el sábado exactamente, que se llama Esquinas. Y bueno, bienvenido y muchas gracias por venir.
1: Bueno, muchas gracias a ustedes por tenerme al programa y a la gente por escuchar. La verdad es un gusto estar acá y siempre agradezco las invitaciones.
0: Bueno, el gusto de nosotros y bueno, vamos a comenzar con las preguntas.
2: Joaco, ¿ya conocías el Liceo 3?
1: Conocía de pasada, vi un par de veces, pero en sí, viste, Melo, conocemos todo prácticamente. Porque
2: somos pero acá. La radio es la primera vez que
1: vengo. La radio es la primera vez que vengo.
2: Exacto. Al estudio. Bueno, encantados de tenerte acá.
1: Bueno, muchísimas gracias, igualmente.
2: Bueno, comenzamos, Lu, con la primera pregunta. Para quienes no conocen, Joaco Leighton es un cantante, músico, compositor, melense, escritor también, que sacó su primer disco el sábado 25 de este mes. Y bueno, hoy nos va a contar un poquito de cómo fue el proceso y también de su carrera como músico, que está arrancando, pero ya viene súper avanzada para la edad que tiene.
0: No, y hay futuro, se nota.
2: Totalmente.
0: Bueno, ¿desde cuándo haces música?
1: Mira, es una linda historia, pero yo más o menos a los 15 años me fui de verano con mi padre allá a Mar del Plata. Y bueno, me quedé un mes. ¿Qué pasó? Que yo... No teníamos internet, viste, que para un güey como nosotros, de mi generación y demás, estar sin internet un mes en otro país sin amigos medio...
0: Sí, es un embole.
1: Medio bravo, ¿no? Tipo, cuando se te pasan las horas de un día como si fueran tres. Y entonces, lo que había ahí era una guitarra y arranqué. Y después están las primeras canciones que saqué, bueno, Sui Generis, Los Animals y eso. Y después, nada... Hasta ahora le hemos seguido.
0: ¿Y quién te inspiró para estar en la música?
1: Mira, yo creo que la primera gran inspiración como artista, así que digas, que me enseñó un poco a tocar la guitarra de otra forma, fue el Príncipe, Gustavo Pena, que tal, es un artista increíble, uruguayo también. Muy conocido, pero también hay mucha gente que no lo conoce.

0: porque yo en sí no pensaba en largar un disco tan pronto, ¿no? Pensaba de repente en largar un disco en Montevideo, pero de casualidad del mundo me agarraron y me incentivaron a postularme al FONAM, que es el Fondo Nacional de Música, que financia de repente proyectos culturales, financia música, o sea, hacer un disco, un fonograma, un show, festivales y demás. Y bueno, para mi sorpresa salí financiado. Entonces, ahí arranqué. Y bueno, lo que te puedo decir, el proceso de hacer un disco tiene muchas cosas, ¿no? Tiene muchos matices. Vos de repente podés pensar que hay cosas que te van a salir de cierta forma que no salen, como todo el mundo, ¿no? La cuestión de tiempo también, porque lleva un cierto dinero, es una cierta limitación de tiempo. Entonces, hay frustraciones, hay cosas positivas también. Y muchas enseñanzas también. Tiene de todo. Lo que es hacer un disco es un conjunto de cosas que es como prácticamente lo que lo puedo comparar es como entrar a una cocina, como cocinar. Te puede salir bien o te puede salir mal. Claro.
1: Una mezcla de todo.
0: Va mezclando cosas y así.
2: ¿Y cuánto tiempo más o menos te llevó organizarlo?
0: ¿Organizarlo o hacerlo? Porque
2: como quieras, si querés explicar los dos.
0: Bueno, organizarlo y desde el año pasado hay que elegir las canciones de repente. Un poco, ¿qué vas a hacer?
3: ¿Pero ya tenías todas las canciones del año pasado o este año también compusiste alguna?
0: Creo que al comienzo tenía una lista inicial, después arranqué y compuse algunas que me gustaron más y otras se fueron.
3: Claro, las descartaste.
0: Algunas las descarté. Y nada, y bueno, llegaron estas. Y después lo que es hacer un disco, en mi caso, ¿no? Porque voy a tomar de repente ejemplos de otros artistas, que por ejemplo Michael Jackson. En mi caso, al poco tiempo y poco presupuesto, 90 horas, que más o menos son 1.000 pesos por hora. O sea, 90.000 pesos.
2: Claro. Es plata.
0: Es plata, pero vos tenés que ajustarte bastante.
3: Claro. Como para ir a grabar y claro, después en la
0: postproducción. Por ejemplo, ¿no? Vos lo dividís así. La mitad de horas, por ejemplo, no sé. 40 horas de producción, 40 horas de mezcla, de repente. Claro. Y nosotros, al ser poco tiempo y eso, habremos hecho 3 mezclas por canción. Pero, por ejemplo, ahora cito Michael Jackson, que es un loco que obviamente tenía su poder adquisitivo. Y en el caso de Billie Jean, es un tema que se volvieron tan locos que hicieron arriba de 70 mezclas. Así que imagínate lo que es.
2: Muchas horas de trabajo.
0: Muchas horas de trabajo y lo que puede llegar a salir, ¿no?
3: Sí, sí, sí.
0: Lo que puede llegar a salir.
3: ¿Grabaste en Montevideo o acá?
0: En Maldonado. Ay, con Fabián Marquise.
3: Ah, sí, el de Villa Azul.
0: El de Villa Azul, sí.
3: Gracias.
0: Un capo, Fabián.
3: Bueno, continuamos. ¿Lu? Sí, ¿tienes?
2: ¿Sentís que dedicarte a la música implica renunciar a unas actividades o experiencias como adolescente? Y si sí, ¿cuáles?
0: Bueno, mirá.
3: Nos pusimos profundos,
0: sí, exacto. Pero lo que tiene, a ver, ustedes que de repente hacen radio y demás, capaz que también lo entienden desde ese lado un poco. Vos haciendo música, por lo menos en mi caso, lo que es el artista ahora, le toca ser artista, le toca hacer marketing, le toca hacer diseño, le toca hacer
2: todo.
0: Entonces vos perdés lo que es mucho tiempo prácticamente trabajando para vos. Entonces no es como que pierdas actividades, sino que vos de repente te situás en una situación actual. Es como el que, yo pienso, como el que hace fútbol de repente, que pasa siempre entrenando. Obviamente es más fijo porque entrenás.
2: Claro.
0: Vos acá tenés que buscar estrategias de repente, estrategia de marketing, ver qué funciona, qué no. Buscar shows, buscar
2: Inspiraciones,
0: periodistas, radio. Yo estuve mucho buscando periodistas del Uruguay, gestores. Entonces, también va mucho por ese lado. Que prácticamente, actualmente es la música,

0: también implica mucho más que la música. No hay como ese tema de hacer música y que esté uno atrás, que vos componés nomás. Es muy complicado. De repente, obviamente hay artistas grandes también que, pero tampoco. Porque tenés, no sé, el caso de Drexler, que es un loco que, a ver, Drexler es un genio como músico, pero también es un genio del marketing.
1: Claro.
0: El loco, vos lo ves las cosas que hace, y vos no ves un artista en el Uruguay, me refiero a todos, ¿no? Del tropical, del rock, no te va a gustar todo, que haga, por ejemplo, las estrategias que hace él, por ejemplo, como lo que hizo con Taracá, que es el último disco de él.
1: Claro.
2: Muy buen
0: Que
2: disco, por
0: es
2: cierto.
0: muy buen disco y a cantidad de gente lo hizo fan por ese disco porque se sintieron representados con el Uruguay
1: Sí,
0: y
1: sí,
0: con las
1: sí.
0: miles de cosas que hizo.
1: Sí, sin duda.
0: Entonces, es mucho más que la música. Es la música, pero también es lo que ponés atrás. Porque si Drexler hubiera alargado ese disco con todas las letras hacia el Uruguay, pero no ha hecho toda esa promoción que hizo de esa forma en la que la hizo.
1: Sí, un tipo muy inteligente.
0: Claro.
2: Y cerrando con Ante la Arena también, o sea.
0: Dos.
2: Dos Ante la Arena. Tremendo trabajo.
0: Tremendo trabajo. Entonces, claro, implica hacer artista en general, ¿no? Implica más que hacer el trabajo de artista. Me parece a mí, yo creo que debe ser medio general.
1: Sí, sin
2: Claro,
1: duda.
2: un poco de todo.
1: Me parece que igual la pregunta iba por el lado de vos como persona y como adolescente, en tu contexto, en tu vida, yo qué sé, en tu grupo de amigos, en tu liceo, sentís como que, bueno, o sea, que al dedicarle más tiempo a la música, porque en realidad eso es un trabajo para vos, pero por supuesto que sos chico todavía como para dedicarte al 100, todavía estás estudiando, entonces... Si consideras que a veces te perdés de algunas cosas que, nada,
2: ¿Qué antes hacía con más frecuencia?
1: quizás eso que los gurises hacen ahora, salir con amigos.
0: No sé si siento que me las perdí porque, o sea,
2: Era un sueño.
0: no las hago más claro un sueño y también yo las elegí, ¿viste?
1: Exacto,
0: No me
1: vos
0: afecta
1: elegías.
0: tanto como de repente. A ver, hay cosas que se pierden, por ejemplo, es así, pero también es uno que elige perderlas un poco,
1: Sin
0: ¿no?
1: duda.
0: Pasa mucho, por ejemplo, yo tampoco es que he crecido tanto, tengo 19 años, pero hay cosas que me gustaban antes que de la adolescencia que ahora ya me aburren.
1: Obvio.
0: Entonces, directamente ni
1: No,
0: las.
1: y se nota que sos muy maduro también, ¿no? O sea, por más que tengas 19, parece que tuvieras más, pero claro, es como que también la música te hizo crecer súper rápido.
0: Claro, en sí, yo qué sé, a veces son golpes de realidad y que vos estás haciendo una cosa y tenés que progresar en algo y te
1: Claro.
0: forzás un poco a.
1: No, o sea, es súper admirable como eso, la pasión y también eso, como el laburo que le pones el esfuerzo a esto que obviamente te sale precioso
0: Bueno,
1: y que
0: muchas
1: se
0: gracias.
1: nota que nada, que tenés talento, pero está de más que eso, o sea, que él tiene casi la misma de ustedes que están haciendo esto hoy y vieron el esfuerzo que también implica progresar, crecer también en lo que a uno le gusta.
2: No, y aparte, yo concuerdo con Joaco que si estás dispuesto a hacer un sueño, no te importa sacrificar algo para lograrlo.
1: Y no.
2: Continuando, ¿tenés algún proyecto musical a futuro?
0: Mira, tengo, sí. Tengo el 21 de agosto, ahora. No, el 23 de agosto, perdón. No, sí, el 21. El 21 de agosto, el viernes. Tengo un show en lo que es el Horno de Tambor. Y después, tengo para el año que viene. Tengo una sala corchea. Y después está, tengo proyectos de canciones de repente que voy a lanzar y uno se va haciendo, viste, a medida del tiempo. Yo creo. Ahora, como
1: Van a
0: estoy
1: empezar a surgir
0: arrancando,
1: cosas seguro.
0: ahora, claro, estoy arrancando, viste, estoy haciendo mucho tema de contactos y demás. Y bueno, con esos contactos van surgiendo cosas. Nunca sabes dónde estás mañana.
1: Sí, totalmente. Tenemos un mensaje del Pola que dice, tremendo el disco de Joaco. Y feliz cumpleaños. Bueno, te mandamos un saludo, Pola.
0: Muchas gracias, Pola. Pola es un capo. El otro día estuve en Mestizos con
1: Sí,
0: ellos.
1: eso iba a decir exactamente. Mestizos es el programa de la bruja también, de
0: Sí.
1: unos amigues.

0: que también invitaron a Joaco. Y estuvo divino el programa también.
1: ¿Cuál ha sido el mayor desafío desde que empezaste?
2: Mira, no sé, no sabría bien decirte desafío, pero...
1: Más complejo.
2: Yo creo que el mayor desafío en cuestión de la música es un poco intentar no compararte, viste, con de repente lo que son artistas. También porque vos estás en un lugar y esos artistas empezaron en un lugar.
1: Claro.
2: Yo hago música, todo escribo, pero también tengo que entender que no puedo de repente tocar la guitarra por ahora como tocaría un loco que toca hace 15 años todos los días. Pues justamente toco hace 4 años. Entonces, lo que tiene uno es mayor desafío es no tirarte abajo, ¿viste? Y pensar que no... que se puede de repente algo y que no hay que compararse con nadie, porque siempre va a haber... Yo lo que digo, ¿viste? Siempre hay un niño de 5 años que es mejor que vos. En cualquier actividad. Y lo ves en las redes, lo ves en cualquier lado. Entonces...
0: Sí, aparte...
1: Quedó demostrado también el día en el remero, ¿te acordás?
2: Sí, sí, total.
0: ¿Por qué?
1: Cuando nosotros desfilamos en carnaval, fuimos a remeros para maquillarnos. Y era, creo que eran los hijos de Fede Leites.
2: Claro, Fede Leites, era referente allá en Montevideo, y jefe de cuerda, en comparsa, fue todo. Y bueno, sí, bueno, contá vos.
1: Los hijos nos enseñaban a tocar piano repicado, y nosotros ahí, los hijos de 3 y 5 años, por ahí. Claro.
2: A nosotros, vamos a hacer, a nosotros no, a todos, ¿no?
1: Sí, en realidad, a todos. Estábamos todos sorprendidos.
0: Imponente. No, yo, lo que decía Joaco hoy, claro, es como el mundo del arte también... juegan mucho los egos, ¿viste? Como claro. es difícil como eso también evitar como esas las comparaciones, no sé, también.
2: No sé, si el obviamente todo el mundo tiene su ego, yo sí, quiero decirlo. No hay que tampoco ocultar ese tema del ego porque todos tenemos ego,
0: sí,
2: en algo.
0: Sin duda.
2: Yo creo que es como un tema, ¿viste? Medio tabú de que yo no soy egocéntrico. Todos en algo creo que tienen su cuestión de...
0: Y sí, es también lo que nos define la personalidad, ¿no?
2: Claro, pero lo que pienso yo es que no hay que tirarse mucho y compararse, porque ahí es el tema bravo, porque vos te... Que en verdad la comparación no sirve de nada. Porque con que haya de repente... Pues vos nunca vas a ser el otro, para arrancar. Nunca vas a ser el otro porque vos sos diferente. Tuviste distintas vivencias, todo. Por más que fueras igualmente, de repente, técnico, creativo, demás. No vas a hacer las mismas cosas.
0: Y no. Y lo que te hace, me parece único, es eso, que tu impronta. Por más que todos claro. hagan música o todos canten. Eso, como la...
2: Claro, sí, sí.
0: Tu propia creatividad y bueno, eso, además también cómo encares la profesión.
2: Totalmente, totalmente. Y las vivencias, yo creo que uno también, el tema de la del arte en general, se rasga mucho por lo que vive. De repente ahora está el tema de la inteligencia artificial, ¿viste? ¿Qué va a pasar con el tema del arte y la inteligencia artificial? Pero yo creo en el caso de los escritores y los compositores, por ejemplo, vamos a citar, no sé, a Silvio Rodríguez. Yo no creo que sea coherente o que llegue lo mismo que una IA escriba de repente de la situación de un país cuando no la siente.
0: Claro,
1: claro. No es humanizado.
2: Claro, no es humanizado. Vos, por ejemplo, no podés escribir... Los dinosaurios, metiendo un ejemplo, Charly García, que escribió Los dinosaurios, que es tremenda canción, no podés escribir eso siendo una IA. Pero porque no lo sentís también. Entonces también están las comparaciones, no solo con el músico, sino con la IA, me va
0: sí,
2: a superar.
0: Este año, hoy en día sí, es
2: cada
0: como que todo más
1: complicado. Es normalizado el uso de la IA. Tenemos muy normalizado.
0: Sí, pero se va a acabar, o sea, va a llegar un momento que, o sea, no va a poder superar.
2: ¿Sabes lo que le dije el otro día a un profesor de filosofía? Que es algo que yo, no sé cuándo, lo pensé y tal, no, le dije, le reengató, que va a haber como una nueva era hippie,
0: claro.
2: Pero para el orgánico, ¿viste? Para volver a la tierra, no tanto por un tema de protesta, de guerra.

0: guerra y todo, que puede ser también, pero si no para desvincularse de eso, porque hay una pereza cognitiva salada ahora
1: sí,
0: con la IA.
1: Totalmente.
0: Yo, por ejemplo, no solo a mí, creo que le pasa a todo el mundo ya, con la normalización de la IA, que es normal, porque, a ver, te facilita todo. Lo que es de repente leer todo, te cuesta leer un párrafo.
1: Totalmente.
0: Te cuesta leer un párrafo y te das cuenta de repente en gurises, los que son profesores, pueden. Si hay algún profesor leyendo ahí, digo, escuchando y leyendo, se da cuenta cuando pueden hacer una tarea y todo está escrito con IA y de repente al. No sé, a la segunda página dice.
2: Pa, ya leí mucho.
0: No es que Paya leí mucho, dice de repente. Artigas se casó con Napoleón.
1: Claro, o sea,
0: Claro, ya no
2: Ah,
0: tiene
2: claro, no, yo
0: sentido.
2: había entendido que como que hoy en día tienen pereza leer, entonces me seguimos por ese lado.
0: Sí, tiene pereza leer, pero si no es una cuestión de las nuevas generaciones también. Ahora no vamos a negar, muy poca gente no usa la IA de nosotros.
1: Es que nosotros ya lo hemos conversado un montón acá en la radio. Nos parece como que la IA es una herramienta súper útil, que no hay que abusar de ella. O sea, sí puedes usarla
0: Claro,
1: para las
0: sí.
1: cosas básicas, pero no para, obviamente, para crear un texto, porque eso no sería creación, sino sería imitación o
2: ¿Te acordás
1: copia.
2: cuando la pusimos a prueba? Con el tema de
1: La
2: la
1: hemos,
2: radio.
1: sí, la hemos puesto a prueba un montón de veces y nos cagamos de la risa. O sea, nos burlamos de ella, pero bien igual. Nos burlamos de la IA.
2: Le habíamos
1: Ese es nuestro
2: preguntado
1: hobby.
2: cuándo surgió la voz del 3 y nos dijo desde el 80 y pico,
1: Claro,
2: ¿no fue?
1: porque, o sea, lo que hace es que nunca, nunca te va a decir algo que no sabes. Siempre te va a dar una respuesta aunque no la sepa. Es una persona muy difícil. Si fuera una persona, sería un sabelo
0: Es
1: todo.
0: un mitómano.
1: Claro, esas personas que siempre como que quieren saber todo y nunca van a dar el brazo a torcer. Eso es la
2: Totalmente.
1: IA.
2: Y es una IA.
1: Pero bueno, eso es como la. Se pierde un poco como la creatividad, lo que decía Joaco, y es verdad. O sea, como que no estamos poniendo en práctica nuestra propia creación, nuestra propia
0: No,
1: creatividad.
0: también no solo por la IA, yo creo que el tema actual con la creatividad pasa mucho porque hay muchísimas cosas, ¿no? Yo quiero una cosa que me dijo Fabián una vuelta, que ahora es muy difícil encontrar gurises que crean porque directamente no hay o hay tres contados. Antes todos creaban, de repente, no todos, pero gran parte. ¿Pero esto por qué? Porque de repente, en el pasado, vos veías, no sé, ibas al Palacio de la Música, escuchabas a Steve Ray Vaughan y decías, wow, voy a hacer blues. Y tenías ese disco de referencia, ninguno más, y pensabas que Steve Ray Vaughan, no sé, era un bluesero, no sé, típico bluesero de la época. Y era un loco de pelo largo, nada que ver.
1: Claro.
0: Pues no le veías ni la cara, los Beatles nomás, porque son los tipos más conocidos del mundo, prácticamente,
1: Sí,
0: de
1: sí.
0: siempre. Y ahora pasa que estás sobrecargado de
1: Hay mucha
0: información.
1: sobreinformación, no decir eso.
0: Entonces vos cualquier cosa que hagas vinculada al arte o algo, te terminás inspirando y pensando en esa cosa. Entonces es muy complicado crear. De repente combinás. Pero yo creo actualmente el tema de la creatividad no queda otra que aislarte en un campo 5 meses y.
2: Sin
0: Nada.
2: internet.
1: Igual
0: Sin
1: nunca, nunca te va
0: internet.
1: a surgir nada que no sea inspirado en algo. O sea, siempre, o sea, todos los textos, las
0: Inspirado,
1: creaciones
0: pero
1: son.
0: creado,
2: claro, a
0: ¿entendés?
2: tu manera.
1: Eso, obvio, tu impronta sin duda siempre va a estar, pero siempre va a estar.
2: Una inspiración.
1: Y sí,
0: Eso sí.
1: todo lo que hablamos, lo que decimos, lo que.
0: Claro, yo me refiero a la sobreinspiración, ¿viste? A la tanta cosa lo hace dificilísimo.
1: No, no, eso sin duda. O sea, tenemos demasiadas cosas como para que inspirarnos,
0: Claro.
1: entonces a veces agobia, ¿no? Totalmente. Sí.
2: No, y gente que quiere incluso hasta imitar a su máxima inspiración. Que no digo que esté mal, pero está bueno que cada uno tenga su propio toque.
0: Sí, también va por ahí. Yo creo que a mí el tema de crear prácticamente copiándose, no sé, copiándose, pero prácticamente pensando en una música es como.
2: Medio parecida.
0: No sé, medio parecida, pero no sé si es como. Puede ser considerado crear, pero no poco original. Sino que.

0: prácticamente te terminás siendo como una cosa de él.
1: ¿Pero eso lo ves como algo malo?
0: No lo veo como algo malo, pero también me parece que hay mucha gente que piensa que crear también va mucho de ese lado, y uno estoy seguro que si uno agarra y se pone todos los días a pensar una cosa sin inspirarse tanto, pues yo he escuchado gente que crea, pero escuchando todo el tiempo la misma canción.
1: Claro.
0: Tipo, agarra, así le escucha, ve los acordes, así crea, y hace una melodía arriba y le cambia la letra.
1: Claro.
0: Entonces eso sí. Es como... con es la misma melodía. Claro, plagio. Con la misma melodía, plagio. Totalmente. Pero no es considerado plagio tampoco. Porque no, le cambian no. Una cosita sí. Y...
1: Bueno, no, por ahí va como eso, el sentido de la creatividad. Bueno, quizás esa persona, o ese músico, o ese artista, no es tan creativo, por lo menos, o no va a llegar tanto como algo que sea, sí, inspirado, pero no totalmente.
0: No sé si tampoco creativo, yo creo que no se da tampoco la necesidad de ser creativo él. No se da la oportunidad muchas veces. Pues a mí me parece bien, no digo que esté mal. Pero yo he hecho eso de escuchar una canción, de repente inspirarme a hacer una canción, pero la escucho de repente una vez.
2: Claro.
0: Le saco de repente unos dos acordes y después está.
2: Te deja
0: fluir vos, porque si no vas a terminar haciendo algo igual.
1: Es que es muy difícil.
0: Es muy difícil. Claro, en ese sentido es muy difícil.
1: Es difícil crear cosas nuevas hoy en día. Está todo creado lo que pasa, pero está. Para mí igual eso es como la impronta que cada uno le ponga. Nunca va a ser igual a lo que te hayas inspirado, ¿no? Creo.
2: No, sí, obvio. Aparte que ya, como dijo Matilde, es muy difícil crear algo nuevo porque ya casi todo está hecho. Puede ser, dentro de toda la música es un arte que tiene muchos géneros.
0: Sí, yo... En ese sentido yo creo que en la parte de la música y el arte en general, no sé si que está... todo creado, sino es como que está casi, muchísima cosa escuchada, ¿viste?
2: Muy visibilizada.
0: Muy visibilizada, entonces no hay como esa oportunidad de crear eso que te dije, ¿viste? De
1: claro.
0: No escuchar tanto.
1: Sí, sí.
0: Vos escuchando todo, no. Porque, ¿cuándo empezó? Vamos, yo quiero dar un ejemplo. ¿Cuándo empezaron a hacer las bandas, tipo, todas igual? O los músicos, todas igual, no, pero muy parecidas entre todas y... cambiando cosas de una y combinando y demás. Yo creo que eso arrancó por ahí del 2010, cuando arrancaron las redes, el YouTube.
1: Claro.
0: Porque yo antes del 2010 encontrás bandas. Incluso los músicos que estaban consagrados y hacían cosas propias les pasa. A muchos, ¿no?
1: Uh-huh.
0: Que de repente después de ese tiempo, pocos se dejan de ser tan creativos como se era antes, porque no... Tampoco el mundo no te deja la oportunidad en el sentido de las redes y todo. Pero
1: claro, es un gran desafío hoy hacer música.
0: No, arte en general para mí. Es todo
1: el
0: general.
1: Arte, sí, totalmente.
2: No, y también que muchas bandas hacen covers de otra banda.
0: Sí,
2: de otras canciones.
0: Bien, eso me parece bien, porque es respetar de repente arte de otra persona. Los covers. Yo creo que es ese tema, viste, de la creatividad que... un poco decaído bastante, pero por eso, la sobreinformación para mí.
1: Sí.
0: Lo hace muy complicado.
2: Bueno, continuando un poco con las preguntas y en relación al candombe, ¿qué relación tenés con él?
0: Mira, yo quiero decir algo acá con el candombe. Yo la relación que tengo está ahora toco y demás, pero siempre fue como una relación de respeto, ¿viste? Siempre digo, por ejemplo, que pues el candombe nunca va a ser mejor lo que hagas vos en la guitarra que lo que suena en la calle. Vos, si querés ver candombe, tenés que ir a la calle, escucharlo, no sé, en cualquier comparsa en general. Entonces...
2: Y es el candombe más natural también.
0: Es el candombe, la esencia, ¿viste? Yo creo que el candombe de la guitarra, vos lo que, por ejemplo, en mi caso, las letras, vos lo que hacés mucho es transportarlo con respeto, porque son cosas que vos tenés que tener mucho respeto, porque son, a ver...
2: Tradiciones
0: y traídas de ciertos lugares y culturas que tienen que ser respetadas y que no es como tocar de repente... cualquier cosa. Lo mismo con el samba y demás vienen de ciertos lados que vos tenés que respetarlo. Entonces, está, obviamente candombe es calle para mí, pero de repente lo que es la música, el candombe, vos lo transportás con respeto y lo haces como honor. Lo haces como honor al candombe y yo qué sé, lo intentás hacer con respeto, siempre, ¿no? Por lo menos es mi caso. Y te hace, es lo que digo, hay muchas cosas que para mí necesitan de repente cierto respeto que vos no podés. O sea, podés obviamente tener tu creatividad y cambiarlo, pero siguiendo ese respeto.
2: Claro, manteniendo la esencia.
0: No sé, manteniendo la esencia, pero respetarlo. O sea, respetarlo y decir, el candombe es esto.
2: Claro. No, pero llevarlo a otro lado.
0: Yo qué sé, para mí llevarlo sí, pues de repente le podés meter, de repente una cosa eléctrica, una, pero me refiero al candombe, fuego, calle.
2: Claro, sí.
0: Yo lo que hago de repente es un mostrarlo con respeto, de repente, y nada más. Porque es lo que merece, ¿no? A ver, el candombe, ese respeto, es una tradición de años, tiene una historia. Tiene una historia complicada, como linda también. Entonces, es una fuerza, ¿no? El candombe es una fuerza, como el samba, como muchísimo que nos da ahí.
2: No, y voy a agregar otra pregunta que acá no vi que estaba con la mula, porque también tenés un tema de mula en el disco. ¿Cuál es la relación también?
0: Mira, a mí la mula me encanta desde siempre. A mí me gusta mucho, ¿viste? El candombe también hablé recién. Me gusta mucho las expresiones carnavaleras. Un montón. Y yo creo que tal, la murga y el candombe son el mayor ejemplo de cultura, de repente, de música uruguaya. Entonces está. Me gusta, aparte de que soy. Comparto muchísimo que en Uruguay tiene una música increíblemente rica. Muy. Muy rica, que la gente no
2: se da cuenta a veces.
0: La gente grande sí. Y la gente. Y yo
2: más
0: creo
2: joven.
0: Que la gente más joven no se da cuenta de lo increíble que es la música uruguaya. La murga, los coros de murga, porque también la murga viene de Cádiz, ¿no?
2: Viene de España.
0: De las gaditanas. No, las gaditanas, las chirigotas. Dije cualquier cosa, me confundí, perdón. Las chirigotas. Son expresiones carnavaleras que si ustedes buscan de repente chirigotas, son, es parecido a la murga, son distintos coros, pero vienen, son como distintas formas,
2: como una inspiración, pero más darle un toque más creativo,
0: tiene
2: como
0: una
2: decías.
0: Historia, porque hay mucha historia de cómo vino la murga al Uruguay. Hay una de la. Que es la.
2: Sí, que vinieron unos españoles por ahí.
0: La gaditana que se va. Que es una murga que vino en el comienzo del siglo XX. Se dice, esa es una historia. Que quedaron varados en Montevideo durante un tiempo, siguieron tocando y ahí quedó la murga, ¿no? Después se fueron, pero quedó como la esencia de la chirigota y se fue formando murga. Después hay otras historias. Entonces son. Son relatos, porque también hay murga en Argentina.
2: Sí.
0: Es otra murga,
2: eso
0: pero.
2: Sí, es otra murga. Es más estilo como murga de cancha, algo de eso.
0: Sí, es como murga de cancha.
1: Totalmente.
0: Pero está, son cosas totalmente distintas, ¿no? Hay que diferenciar lo que es. Como cuando decís candomblé, candombe. No es lo mismo. Claro, candomblé y el candombe no es lo mismo. Entonces, mi conexión con la murga es porque amo la música uruguaya, amo las expresiones carnavaleras, me parece fabuloso lo que son los coros de murga y demás, las baterías. Y también me gusta, me encanta, prácticamente. Soy uruguayo.
1: No, no puedo negar.
2: Y yo siempre digo que la murga es la voz del pueblo.
0: Es que es la voz del pueblo.
2: Es la voz del pueblo porque la murga, vos te das cuenta, a veces vivés las historias, representa la parte que no. Hay veces que no visibiliza el país, no está visibilizada. Y, por ejemplo, la población más baja de Uruguay, y vos los ves en el Teatro de Verano cuando está el carnaval, que es una crítica directa muchas veces a la política,
0: sí,
2: y
0: sí.
2: Habla por el pueblo.

0: No hay que negar que la murga en tiempos de censura son los únicos
1: fue,
0: que...
1: Fue muy importante.
0: No son, claro, es muy importante. No es que ya son los únicos, estuvo mal.
2: No.
0: Pero...
1: Fueron uno de los pocos que se animaron a...
0: No, sino que son los que... De repente saben que a la murga no la pueden sacar. Está tan consolidada que se sabe que a la murga no... No podés censurarla de repente. Porque es como te metes con una cosa del pueblo muy, muy fuerte.
1: Muy propia.
0: No, no solo muy propia, sino que la murga... Es, para mí, la murga tiene algo aparte que no hay mucho en otros países. Vos vas a los tablados, es como si fueran equipo de fútbol.
1: Sí,
0: o sea, hay hinchas de murga.
1: Sí.
0: Entonces, es todo... Hay gente que calienta la murga así en los carnavales, así como... Entonces tiene todo un trasfondo que lo hace muy muy característico del Uruguay, pero demasiado, ¿no? Porque están las escuelas de samba, las comparsas, demás, que también es parecido. Es parecido a eso. Pero está, ¿viste eso de las expresiones carnavaleras con hinchada?
2: Claro.
0: Hinchada fuerte, ¿no?
2: Sí.
1: No, y más en Montevideo, que en Montevideo hay muchos barrios y siempre hay una murga por barrio, mínimo una murga por barrio.
2: Es bien característico de Montevideo, más que nada, ¿no?
1: Yo siempre dije que Montevideo soy hincha de Agarrate Catalina y de Doña Bastarda.
0: Doña Bastarda.
1: Sí, me gustan mucho las dos. Yo fui hace 4 años cuando vino Agarrate Catalina al Teatro España junto con mi padre y estaba muy bueno. Y continuando un poco con el tema de la murga, si tenés alguna inspiración como Jaime Ross o algún cantante especial.
0: O sea, si te gusta la murga y escuchás, Jaime Ross siempre va a ser como un
1: pilar.
0: Es como el cantón, el cantón Berrada, Jorginho Goulart. Son gente que está muy, muy presente ahí, los limareños, de todo. Pero Rada, de repente, el Pitufo Lombardo, son músicos extraordinarios. Pinocho Rutín, Canario Luna. Entonces... Tabaré Cardoso también. Las inspiraciones vienen de lo que... Es prácticamente esa gente y lo que se escucha, ¿viste? Yo en la murga he escuchado más o menos lo popular de siempre, ¿no?
1: Sí, Zurdo Bello, el Alemán, toda esa banda.
0: Sí, sí. Toda esa gente, sí. Totalmente. Entonces está.
1: ¿Y pudiste ver alguna murga allá en Montevideo o algo?
0: Mira, he ido a tablados... Y la he visto, he ido pocas veces, porque no he tenido muchas oportunidades, pues soy acá. La que te puedo decir que las que más me gustó las veces que vi es la Gran Muñeca. Gran Murga, sí. Ahora salió segunda. Tremendo espectáculo, salado. Y nada, esa es como la que más me llena a mí, más me gusta. Y ahora que volvió falta el resto, ¿no? También.
1: Sí.
0: Que hay que es una murga de sumo respeto por la historia que tiene.
1: No, y como dije recién, la murga significa barrio. Y tenemos un mensaje que dice: grande Juaco, cuánto talento y cuánta valentía. Felicitaciones. A salir a defender ese discazo. Vamos arriba.
0: Muchas gracias.
2: De Fefo.
0: Muchas gracias, Fefo. Un capo, Fefo. Hemos tocado, compartido y tocado juntos ciertos lugares, en el Abrazo, en el Horno y... Un capo, un amigazo.
1: Un crack. Un amigazo.
2: Amigazo de la radio también. El que nos escucha todos los días.
1: Y hablando un poco también del disco, de las músicas, tenés varios estilos musicales. ¿Cuál es el que más te gustó?
0: Mira, a mí, en particular, la canción que más me gustó es una que se llama Triste y Plana, que es... Mira, tiene cadencia de es una cueca chilena, que es, está todo eso que tocaba de repente Violeta Parra, pero que por momentos es samba y tiene guitarra de milonga. una mezcla folclórica ahí, media. Pero nada, esa canción me parece divina por la letra, por todo, y es la que más me gusta a mí. Pero tal, es una, obviamente todo eso es personal, ¿no?
2: A mí también me encantó eso.
1: Está muy buena.
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1: Claro, esa es la parte folclórica, por ahora.
2: ¿Y la letra?
0: Mira, la letra, está, viste, eso siempre es como, uno siempre le busca el significado, pero yo lo que quise buscar en esta letra es como una, es una canción trágica, ¿no? Es una tragedia familiar, como una, como de repente una mujer pasa ciertas complicaciones, le arrebatan la vida al hijo, de repente la relación que tenía ella con esta situación se vuelve un quilombo, el marido que era un tipo bueno, trabajador, no sé qué, no sé si es que muestra su cara o la situación lo hace mostrar su cara y se vuelve un violento y ella tiene que escapar de esa situación y prácticamente es como... Es un golpetazo de la vida, ¿no? Mm. Es lo que pasa muchas veces. A ver, uno lee las letras, escucha letras, no sé qué, le parecen trágicas, horribles, pero no hay que negar que son situaciones reales también.
1: Sí, por eso como hablábamos la otra vez con la canción Su Florcita.
0: Sí.
2: Sí.
1: De agrupación Marilyn. Creo que hasta está inspirado en un caso real.
0: Está inspirado en un caso real y como la gente la baila.
1: Claro, por el ritmo que tiene. Claro, también eso tiene mucho que ver, el ritmo que vos le pongas a la música, pienso yo. Pero está, yo digo que músicas así son para escucharse, pero está bueno escuchar la letra. Muchas veces está bueno escuchar la letra de las canciones para poder entenderlas. Y te iba a preguntar si te ha pasado como esa típica historia de cantante de que, estaba durmiendo y soñé con algo, me inspiré para escribir, o estaba bañándome y se vino algo a la cabeza o algo de eso.
2: Mira, fuiste al campo.
1: Claro, fuiste al campo y vi.
0: Cinco meses
2: al campo.
0: Mira, yo no me ha pasado eso que dicen muchos, que no sé qué tan real de repente.
2: Epifanía musical.
0: Claro, escribí una canción mientras dormía, no sé qué tan real puede ser. Pero está. A Paul McCartney se lo creo porque es Paul McCartney.
2: Claro.
0: Pero lo que pasa mucho es que la inspiración te llega en cualquier momento, ¿no? Y a veces uno de repente queda medio... A mí me pasa mucho que te llega una gran idea y vos de repente te estás yendo a punto, te estás yendo a clase de repente.
1: Claro. Sí.
0: Y ahí vos no sabés qué hacer, tipo, che, plasmo esto que está increíble, puede ser, o me voy. ¿Qué hago? Entonces, llega a cualquier momento. Claro, llega a cualquier momento, llega caminando, llega como te... Entonces está...
2: No, y también es práctica, ¿no? Aparte si vos estás enfocado en, no sé, en crear algo quizás... Como que tu mente está
1: todo tiempo buscando algo.
0: A mí me pasa.
2: Y me parece que sí, cuando vos como que dejás de entrenar esa, la creatividad o pensar en crear algo nuevo, como que las cosas van pasando.
0: Van pasando, sí. Yo creo que a mí me pasa mucho, ¿no? Y yo creo que a un montón de músicos también. A mí me pasa que estoy de repente meses sin poder escribir nada ni componer, ¿viste?
2: Claro.
0: Y de la nada así te viene con un flashazo y...
2: Chao, sacaste un disco.
0: Claro. Vos escribiste una canción increíble, ¿viste?
2: Sí.
0: Pero, está, ¿viste? La inspiración y el arte es algo que es muy complicado a veces, en ese sentido. Porque no solo está radica en ser bueno. O sea, yo la otra vuelta fui a ver a Dressler y decía, ¿viste esta canción Las Palabras? Que la escucharon mucho, sí. Que es imponente. El loco dijo, esta canción la arranqué a escribir en 2019 y la terminé el año pasado.
2: Sí, sí.
0: Entonces me decís, ¡va!
2: ¿Vos sos de los artistas que tenés que estar triste o contento para inspirarte?
1: Neutral.
2: O eso no, es un cliché.
0: Sí. No, depende. A veces está normal y te sale tremenda cosa, ¿viste? A veces uno se siente y se esfuerza, como intenta escribir algo y sale algo lindo. A veces estás triste o estás una cosa y te sale algo tremendo. Y a veces estás feliz y te sale algo tremendo también.
2: Claro.
0: A mí pasa más que cuando estoy triste o pienso en cosas trágicas me salen mejores cosas.
2: ¿Viste?
0: Bueno, pero es personal, ¿viste? Hay gente que escribe sobre la vida y o que escribe canciones de amor y le sale divino. Yo qué sé.
2: Sí, discutible.
0: Yo qué sé, hay gente. Hay casos, ¿no?
2: Tipo David Bisbal.

0: siempre está feliz en sus temas.
1: Hay casos, claro. Pero tal. La inspiración siempre creo que es personal. Y la creación. O sea, hay muchas cosas que se comparten, pero hay gente que necesita estar en un cuarto con ciertas cosas para crear. Y voy a decir, ¿por qué? Y bueno, tal, no es cuestionable, yo qué sé. Sí, me sale así.
2: Claro. Yo te iba a preguntar por eso también, algo también, el porqué del nombre del disco, Esquinas.
1: Mira, pensé en muchos nombres, pero primero una canción se llama Esquinas.
2: Sí.
1: Entonces quedaba ya bueno.
2: Como la canción del álbum.
1: Significado, claro. Esquinas, por ejemplo, de repente la raíz que... La diferencia de... Como choques, prácticamente.
2: Claro.
1: Esquina, esquina. La murra, el candombe, la... También por ese lado. Pero busqué muchos nombres. Hubieron un par que era... Crónicas de la Vereda, pero es que estaba muy largo, muy triste. Parece... No sé.
0: Me encanta, Iván.
1: Está bueno, claro, está bueno. Pero no sé si para esto, ¿viste?
0: Para el próximo.
1: Claro. Y todas esquinas era cortito, conciso y...
2: Y explicaba un poco el disco.
1: Claro. Entonces estaba bueno por ese lado, me parecía a mí. Pero nada.
2: Y si tuvieras que describir el disco en tres palabras, ¿cuáles serían?
1: Raíz. Cambio, creo yo. Porque es un cambio, para mí es como un proceso. Es como una etapa. Y Uruguay, un poco también. Uruguay, o raíz Uruguay y cambio.
2: Representa mucho lo que es el país.
1: Yo creo que es un disco uruguayo, pero... Totalmente uruguayo, pero... Es subjetivo para cada uno, ¿no? Siempre es... son cuestiones personales. Lo que uno piensa y lo que...
2: Gusto, claro.
1: Claro, gustos.
2: ¿Cuál fue la primera canción que nació del álbum?
1: Ahora sí. Una que se llama Sociedad Caída, que es de las primeras que compuse. Que es la última.
0: ¿En qué año la compusiste? El año pasado.
1: Y yo empecé a componer más o menos hace 2 años, creo que. El año pasado o el otro. Fue lo primero. O sea, no fue la primera, pero fue de las primeras cosas. Primeras cosas buenas. Así que está.
0: Eras más inocente, capaz.
1: No, sí, más inocente, pero... O sea, salían cosas buenas, pero creo que la primera que dije, está buena como para de repente hacer algo, fue esa. Pero justamente antes intentaba escribir cosas y me salía... A mí me pasaba mucho que me salía todo muy parecido a otros artistas, ¿viste lo que te decía? Sí. Yo escuchaba mucho Sui Generis y me salía todo bien, tipo, la vida y vamos a cortar la vida. Claro.
2: ¿Y te frustrabas un poco o no?
1: No, porque en aquel momento tocaba la guitarra y no, y me encantaba la música, pero jamás lo pensé por ese lado, ¿viste? Pero después sí, lo empecé a pensar por ese lado y después me empecé a frustrar. Me frustro ahora más
0: sí,
1: ahora que
0: ahora antes. Sí, sí.
2: ¿Y hay algún tema del álbum que te identifique en lo personal o no?
1: Mira. Capaz que ver feliz, porque para mí representa mucho el cambio, ¿no? Yo hay una parte de la canción que dice... Emprende su viaje al río al correr la madrugada para decirte, y ahí arranca el coro de murga, que creo que es como un viaje de que está atascado y el que sale, ¿no? El que despega prácticamente. Y está después el contraste que viene triste y plana, que es una canción para abajo, así, como
2: choca.
1: Acá re feliz, pa.
2: Una montaña rusa, ¿eh?
1: Una montaña rusa, claro. Estás re feliz.
0: El Uruguay mismo. Representado en un disco, el Uruguay.
2: Mismo.
1: Claro. Entonces, claro, esa parte, ¿viste?
0: Sí.
1: Que es como...

0: ambiente que se te enreda entre la gente.
1: Divino, la verdad.
0: Entonces, nada, esa creo que es la que más nos representa porque es como el cambio de una etapa. No solo a mí, yo creo que a la mayoría de gente lo representa más porque es prácticamente cuando uno despega, ¿no?
2: Claro, que te sentís destacado.
0: Salís del nidito, prácticamente. Entonces, está. Yo creo que esa es la más, por ese lado.
2: ¿Y tenés alguna que te va a emocionar más? Y si es, si hay una historia detrás de ella, ¿cuál sería?
0: A mí la que más me gusta es Triste y Plana, y la que para mí está mejor escrita. Y es la que me emociona más porque es la que me gusta más. Y me parece tremenda. Pero a mí, ¿viste? No sé si...
2: Claro, muchas veces pasa que los cantantes tienen esperado que una canción sea la más escuchada.
0: Sí,
2: al final la gente decide que es otra.
0: Decide que es otra y la que menos, ¿no?
2: La que menos fe le tenías.
0: Claro, la que menos fe le tenías decía, va, esta va a ser un desastre y la
2: nadie
0: gente...
2: la va a escuchar. Y pum, fue la que más se pegó.
0: Claro, pasa mucho, sí.
1: Capaz que invitamos a Juaco a tocar una canción ahora.
2: Es buena, es muy buena.
1: Y hacemos un corte como para comer un poco de torta que traje.
2: No, y aparte calmar un poco
1: claro,
2: la voz.
1: Descansar un poco de los bolletes también. Hemos hablado mucho. Pero divino, la verdad, todo espectacular. Bueno, Juaco, ¿estás?
0: Estoy.
1: Bueno, vamos a acomodar
2: la música.
1: Sí, vamos a acomodar los micros. Ponle...

0: qué linda.
1: Espectacular.
0: Divino.
1: Tremendo.
0: Bueno, ahora sí, vamos con un corte musical. Seguimos escuchando el disco de Juaco y volvemos en unos minutos.
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0: Bueno, volvimos después de una breve pausa y vamos a continuar con una preguntita más y después cerramos con un tema que... ¿Se escucha?
1: Sí, se escucha.
0: Está. No, me había asustado. ¿Qué consejo le daría, Joaco, a los jóvenes que quieren empezar en el mundo de la música?
2: Mira, yo lo primero el primer consejo que daría es primero animarse, ¿viste? Ahora hay un montón de cosas sobre... Obviamente, si de repente no tocan un instrumento, no cantan, eso, aprender o a cantar o a escribir, porque a veces uno escribe nomás y también está buenísimo. Pero animarse, hacer como el salto. Ahora hay una cosa que parece cualquiera que está, viste, la cultura del cringe.
0: Sí.
2: La cultura esa de la vergüenza que todos te juzgan, que es verdad, todos te juzgan. Pero
0: al principio todo intentar, va a ser así.
2: Intentar superar eso, porque eso es lo que diferencia, viste, del resto. Intentar saltar esas barreras y tal, después aprender, puedes aprender de repente. Tenés YouTube, tenés un montón de
0: herramientas.
2: Contenido ahora gratis que te sirve para aprender. Es buscarlo. Ese es el tema. Buscarlo y ponérsela la camiseta, ¿no?
0: No, y poner las ganas, claro.
2: Poner las ganas, claro. Entonces, va por ese lado también.
0: El animarse.
2: El animarse y superar cosas, ¿no? Porque nada es rápido. Todo va llegando a su tiempo y a su debida manera. Entonces está. No echarle para atrás, nada más.
0: Y no apresurarse tampoco.
2: No apresurarse y esforzarse.
1: ¿Y vos tuviste algún apoyo así de algún otro músico o algún referente, yo no sé, que también te haya dado como para adelante en algún momento ahí de tu...?
2: Yo creo que Fabián siempre me tira para adelante. Porque es un loco que capaz que algunos no lo conocen, vayan a escucharlo porque es increíble. Les recomiendo mucho América Feliz, que es un discazo. Fabián siempre me tiró para adelante. Después, músicos así conocidos, grandes, que me han apoyado también. De repente grabando, Estela Mañone me grabó un piano para una canción. Entonces, eso también es apoyo, creo
1: sí,
2: yo.
1: Sin duda.
2: Entonces... nada, yo creo que Fabián, más que todo, que siempre fue como un referente, un tipo que me quiso enseñar cosas que yo la verdad tuve mucha suerte en coincidir con él, porque la ida al estudio prácticamente, el productor, que tal, sabemos cómo se maneja el mundo del arte, es complicado, las relaciones en general, todo, pero Fabián siempre fue un loco que
0: te dio para adelante.
2: Me dio para adelante y me enseñó, viste, che, si tenés ganas de preguntarme algo, preguntame, que esto es para preguntar, sobre todo. Entonces, claro, fue... Siempre dejó como enseñanzas. Y valores que también son impresionantes. Fabián es un tipazo y el que no conoce Villa Azul... Yo, por ejemplo, en Villa Azul, que está en un proyecto...

0: con una canción de
1: claro.
2: No, y eso está bueno también, conectar con el público.
0: Sí,
2: con,
0: total.
2: Con todo, no solo cierto público, sino con todas las edades. Está muy bueno eso.
1: Fabián es un capo, prácticamente. Para mí es un referente total. Y nada, que no lo conoce, vaya a escuchar Ruiz Azul, vaya a escuchar su carrera solista, que también es increíble. Y nada.
2: Bueno, tenemos
0: mensajes. por un lado... El Fefo dice, felicitaciones Martín, tremenda entrevista.
2: Bueno, gracias Fefo, gracias, salud. Tendría que va a venir algún día esto.
0: Ah, sí, sí, y pregunta si antes de grabar el disco tuviste algún referente musical o alguien que te apoyó, por ejemplo acá local o no sé.
1: Acá local prácticamente hubieron muchos que estuvieron ahí como apoyando, de repente Pablo Félix, Soledad, pero apoyo, viste, apoyo de todo, estás haciendo un disco, bueno, buenísimo, me encanta, o sea,
0: claro,
1: como ese lado, dale para adelante, pero prácticamente por toda la escena de los músicos locales, pasa que si empiezo a nombrar no termino más, pero...
0: sí, sí, sí.
2: No, y aparte no. Está bueno porque que un melense saque un disco... Para, es tremendo orgullo.
0: Claro, y la edad que tiene, Joaco, o sea, 19 años, o sea, es un montón.
1: Bueno, muchas gracias.
0: Sos un crack, Joaco. Lo quería decir.
2: Es verdad, es un crack. Vamos con un temita para cerrar.
0: Bueno, vamos.
1: Bueno, capaz que hago el... Todavía no lo he tocado, pero... En vivo por el tema inaugural del disco, es el cantante llamado Esquinas.

0: Muy bien. Espectacular.
1: Muchas gracias. Qué lindo. Bueno, Joaco, muchísimas gracias por acompañarnos.
2: No, a ustedes. Muchas gracias a ustedes, a la gente que está escuchando y además bancando, ¿no? Está muy bien. La radio del tren me parece divino que un liceo tenga su radio y que la gente apoye estas cosas y escuche también, ¿no?
0: Bueno, muchas gracias y nada, que escuchen Esquinas. Escuchen Exacto. Esquinas, que tremendo disco. Y muchas gracias por venir y cuando quieras sos bienvenido.
2: Bueno, muchísimas gracias.

0: Y eso, va a ser, chivo, de que vas a estar el 25 en el
1: No,
0: abrazo.
1: el 23.
0: 23.
1: No, el 21. El 21 en el
0: Chequémoslo,
1: horno estaba.
0: el 21 en el horno, vayan a verlo, va a presentar el disco. Y nada, un
1: Un
0: lujo
1: lujo.
0: tenerte acá.
1: Muchas gracias.
2: Muchas gracias por haber escuchado el programa. Ya saben que si quieren mandarnos un mensaje al 099-947-383 y seguirnos en nuestras redes sociales, arroba la voz del 3. Chao.

0: Es la hora 11:35 minutos.
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Las ciencias no son exactas porque es eterna la infancia y el fin.

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3: Es la hora 12. Un minuto.

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0: Es la hora 12:32 minutos.
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3: Es la hora 13. Un minuto.

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3: Es la hora 14. Dos minutos.
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0: 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Que a la hora 15 nos conectamos con la Dirección Nacional de Loterías y Quinielas, premio a premio, número a número, aquí en el Club de la Quiniela. Conduce Ricardo Rodríguez.
1: Buenas tardes, bienvenidos al Club de la Quiniela. Estamos con todo para hablar justamente de los números, porque los números hablan en este programa. Y por supuesto, vamos a estar con la transmisión en directo del sorteo vespertino de hoy día jueves 30 de julio de 2026 a la hora 15 en punto, directamente desde Montevideo, desde la Dirección Nacional de Loterías y Quinielas, como lo hacemos habitualmente todas las tardes. Vamos ahora a que los números hablen con respecto a lo que pasó en la noche de ayer, miércoles 29 de julio. Hubo quiniela, hubo tómbola, hubo cinco duelos y hubo revancha. Vamos a los números. Y los números hablan del sorteo nocturno. Los 20 premios de la quiniela de anoche fueron: del primero al décimo, 292.075, 921, 466, 697, 930, 225, 396, 683, 302. Del décimo primero al vigésimo, 414, 457, 933, 420, 767, 567. 572, 890, 063 y vigésimo y último, 116. Vamos ahora a lo que fue el juego de la tómbola. Los 20 números premiados en forma correlativa son el 02, 14, 16, 20, 21.

25 30 33 57 63 66 67 72 75 79 83 90 92 96 y 97, los 20 números para la tómbola de anoche.

¿Qué pasó anoche con el 5 de oro? Bueno, vamos derecho a que los números hablen también. El sorteo de 5 de oro que tenía un pozo de 39.893.762 pesos y cuyos números favorecidos fueron 09, 16, 35, 43, 48 y la bolilla extra 40. Quedó vacante el pozo, no tuvo aciertos. Mientras tanto que el de plata, que tenía 748.305 pesos, tuvo un solo apostador que acertó y se llevó todo el pozo. Y vamos ahora a lo que fue el sorteo revancha. El revancha con un pozo de 25.613.852 pesos. Y estos fueron los números 02, 12, 16, 22 y 23, cinco números del revancha que hablaron para dos apostadores que se repartieron los 25 millones de pesos.

Bien, mientras esperamos que se hagan las 15 horas para la transmisión del sorteo vespertino de la tarde de hoy, algunos oyentes me han preguntado en estos días por qué no hablamos un poco con respecto a lo que se pagan por las apuestas. ¿Ustedes sabían que hay gente que juega de pronto a la tómbola y no sabe cómo es que le pagan? Saben algunas cosas sistemáticamente, pero no todo lo relacionado con el juego. Bueno, vamos a hablar un poquitito de eso en estos días. En la modalidad de apuesta, por ejemplo, que es la mayor, la de 7 números de la tómbola en Uruguay, el premio se calcula multiplicando el valor apostado por la cantidad de veces que corresponde según la cantidad de aciertos obtenidos entre los 20 números sorteados. El premio mayor por los 7 aciertos, es decir, si llegas a acertar los 7 números que pusiste entre los 20 premios, paga 12.000 veces el monto apostado. Es decir, por cada peso apostado son 12.000 pesos. Si llegas a apostar 100 pesos, te llevas 1.200.000, ¿no? Pero no es necesario que aciertes los 7 para llevarte algo, porque hay una escala de pagos. No es necesario acertar los 7 números para cobrar. Existen premios intermedios. Por ejemplo, decíamos recién que por 7 aciertos te paga 12.000 veces lo apostado. Pero supongamos que acertás nada más que 6 de esos 7 que apostaste. Bueno, en ese caso cobrás 190 veces lo apostado. O sea, 190 pesos por cada peso. Si los aciertos fueron 5, es decir, jugaste a 7 números y acertaste solo 5 entre los 20, se paga 30 veces lo apostado, es decir, por cada peso 30 pesos, según los parámetros informativos de premios que nos da la banca de quinielas. Si los 4 aciertos, si fueron 4 aciertos en los 3, bueno, los premios menores en escala, los 3 aciertos es el premio básico de escala inferior. ¿Cómo se cobra? Bueno, el plazo tiene un máximo de 30 días corridos a partir del día siguiente al sorteo. Si no lo cobras, la quedas. Los aciertos menores se cobran en cualquier agencia o subagencia de la red habilitada. Se debe presentar obligatoriamente el cupón impreso o digital de la apuesta. Pero no es la única modalidad. También podés apostar a 6 números. Crees que hay 6 números de las que a vos te gustan que pueden salir entre los 20 de la tabla. En esa modalidad de apuesta de 6 números, el premio máximo se otorga al acertar los 6 elegidos dentro de los 20 números del sorteo. Es decir, jugaste en la modalidad de 6 números, tenés que acertar los 6 dentro de los 20 para cobrar 2.500 veces el monto apostado. Por cada peso, 2.500. Al igual que en otras apuestas, también se accede a una escala de premios menores si se consigue un número inferior de aciertos. No necesitas invocar los 6 números para cobrar.

La escala oficial de la banca contempla pagos a partir de los 4 aciertos. O sea, reiteramos, si acertas los 6, cobras 2.500 veces por cada peso. Si acertas 5 de los números, se paga 60 veces el valor apostado. O sea, 60 pesos por cada peso. Y bueno, y se paga 6 veces si es que acertas nada más que 4. Por cada peso, 6 pesos el valor apostado. A diferencia de la jugada a 7 números, la modalidad de 6 números no otorga premios si se obtienen únicamente 3 aciertos. El monto máximo para la modalidad de 6 números, el tope máximo permitido por apuesta, es de 183 pesos uruguayos. El monto mínimo se puede participar con jugadas que parten desde los 35 pesos uruguayos. Bueno, así están las cosas en eso, pero hay más, por supuesto. Podemos seguir hablando de la apuesta a 5 números, que también puedes hacer en la modalidad de 5 números una jugada a la tómbola, es decir, elegir 5 números, ponerlos justamente para que salgan entre los 20 de la tabla. En esa modalidad de apuesta a 5 números de la tómbola, el premio máximo por acertar los 5 elegidos entre los 20 es de 600 veces el valor apostado, es decir, por cada peso, 600 pesos. Al igual que en otras jugadas, la escala oficial de la banca ofrece un premio menor si no logras embocar la totalidad de tu boleta, cobrando a partir de los 4 aciertos. 5 aciertos, como decíamos, se paga 600 veces. 4 aciertos, se paga 12 veces el monto apostado, o sea, 12 pesos por cada peso si acertaste 4 en la modalidad. Bueno, podés participar realizando, ya decíamos, jugadas a partir de 35 pesos uruguayos y el monto permitido por apuesta para esta modalidad es otro, por supuesto, es de 733 pesos uruguayos por jugada. Bien, hoy te dimos entonces cómo se juega la tómbola, cómo cobrás en el caso de acertar en cada una de las modalidades, y vamos a seguir hablando justamente de los pagos de las apuestas en futuras ediciones. Esto es el Club de la Quiniela, donde los números hablan.

Bueno, ayer dábamos los datos con respecto a lo que proyectaba Inumet con respecto a este niño que, bueno, que nos está teniendo todavía en vilo desde hace varias semanas. Ahora vamos a ver qué es lo que dice Metsul al respecto, que es la empresa meteorológica del sur de Brasil, donde mucha gente se deja llevar precisamente por los pronósticos, porque aparentemente son muy buenos los de Metsul. Metsul alerta a Uruguay por temporal severo con principal preocupación. ¿Cuándo? ¿Dónde? Bueno, el organismo especifica que habrá granizo y vendavales y su especial énfasis en dónde se va a dar este fenómeno. El Observatorio Meteorológico Metsul anunció una onda de tempestades que provocará vendavales tanto en Río Grande del Sur como en Uruguay, según el texto. Se espera que se forme un frente cálido con mucha lluvia, alta frecuencia de relámpagos, tormentas fuertes a severas, granizo y vendavales. Y especificó que será a partir de la noche del viernes. Atención, a partir de la noche del viernes. Precisamente sobre Uruguay, el texto indica que el frente frío traerá lluvias y tiempo severo a Uruguay, comenzando al suroeste y extendiéndose por todo el país hasta la madrugada del sábado. La principal preocupación respecto al cambio meteorológico del fin de semana es el viento, no la lluvia, ya que la línea de tormentas atravesará el estado del sábado. Los mapas muestran la previsión de viento entre la tarde y la noche del sábado, según datos de ese modelo. Las velocidades de las rachas, de acuerdo con Metsul, podría llegar a superar los 100 kilómetros por hora. Por lo tanto, se prevén dos escenarios de viento que podrían causar daños y perturbaciones. En primer lugar, el viento cálido y seco del norte, no asociado a tormentas. Posteriormente, los vendavales resultantes de tormentas a lo largo de una línea de inestabilidad prefrontal. Aparentemente, y según lo que se dice, los tres departamentos más afectados al respecto serían los departamentos de Artigas, Rivera y Tacuarembó. Lo que no significa que por estos

Por aquí, por Cerro Largo, por 33, no haya lluvias y por supuesto intensas, las va a haber, pero no va a ser con tanta severidad como la que van a sufrir los departamentos del norte del país.

Bueno, es conocido el caso policial que está también hablando la policía en los últimos días para poder encontrar justamente y resolver este tema. Cerró el caso justamente la policía de Pepa Almendra, la joven de 18 años, tras conocer causa de su muerte. El padre y sus conocidos vieron un bulto entre los arbustos de las 5 de la Mansa. Al acercarse, notaron que era la joven. Su cuerpo estaba allí. La policía de Maldonado cerró el caso y cesó las indagaciones por la muerte de Pepa Almendra Vergara Di Benedetto. El cuerpo de la joven de 18 años fue encontrado el pasado martes por la noche en la zona de Parada 5 de la Playa Mansa en Punta del Este. Almendra salió de su casa el pasado lunes. Las autoridades establecieron que sobre el final del martes se encontraba en Punta del Este tras viajar en ómnibus desde la ciudad de Maldonado. La última pista fue que se encontraba en la zona del Hotel Enjoy, pero las cámaras privadas de los edificios arrojaron que se encontraba en la Parada 5. El padre y sus conocidos vieron un bulto entre los arbustos y dieron aviso a la policía. Al llegar, los efectivos corroboraron que se trataba de Almendra y que la escena daba indicios de un caso de autoeliminación. Tras proteger el lugar, arribó Fiscalía y comenzó las primeras indagatorias que terminaron confirmando esta hipótesis. El cuerpo de Almendra pasó a forense para conocer los detalles de su deceso, pero las autoridades policiales no tienen bajo carpeta ninguna otra directriz para seguir, salvo que surja un elemento que implique un giro, según se supo. Pepa Almendra Vergara Di Benedetto, de 18 años, reiteramos, fue encontrada sin vida esta martes en la zona de Parada

Noticias gubernamentales. El gobierno está dialogando con Donald Trump para que cubanos deportados de Estados Unidos, vivan aquí en el Uruguay. El país manifestó al presidente estadounidense que se precisan trabajadores inmigrantes en el territorio local. El gobierno de Donald Trump está cerca de acordar con Uruguay el envío de cubanos deportados desde los Estados Unidos. Esto lo informó The New York Times y confirmó las fuentes del Poder Ejecutivo. El Departamento de Estado, bajo el mando del secretario Marco Rubio, hijo de inmigrantes cubanos, discute la propuesta con la Cancillería uruguaya desde hace meses. Estados Unidos mantiene este tipo de charlas con otros países y se busca que no solo cubanos ingresen a Uruguay, sino también los deportados de otras nacionalidades. Uruguay ingresó a las negociaciones en parte porque necesita trabajadores inmigrantes y en parte para ganar favores de la administración Trump, según lo que se consignó en el citado medio. Como parte de su campaña antiinmigrante, la administración Trump deportó a miles de cubanos, enviando algunos a México, hasta países africanos y otros de vuelta a Cuba, precisó el citado periódico. En meses recientes, la campaña de presión económica de la administración Trump bloqueó envíos de petróleo a la isla caribeña, que ya estaba devastada por años de sanciones estadounidenses y por la mala gestión de sus líderes autoritarios.

Una macabra noticia también del hecho también del género policial de los Estados Unidos. Realmente un horror lo que se pasó en dicho, en uno de los lugares justamente de los Estados Unidos. Mató a su esposa y a sus 6 hijos, prendió fuego a la casa y se mató. Realmente algo

dantesco. Existe una pista de por qué el hombre había tomado la decisión. Una publicación de la mujer dio un dato clave del pasado. Una familia de 8 personas, esta es la información, 2 adultos y 6 niños menores de 15 años, fue encontrada muerta tras un incendio en Grand Haven Townsite, Michigan, Estados Unidos, según informó la oficina del sheriff del condado de Ottawa. El hecho ocurrió el viernes 24 de julio cuando la policía localizó los cuerpos de Amanda Karolievsky, de 39 años, su esposo Christopher Karolievsky, de 47, y sus 6 hijos, un adolescente de 15, un niño de 12, otro de 11, 2 mellizos de 11 y un pequeño de 5 años. Todos murieron por heridas de bala. Según la oficina del sheriff, las autopsias revelaron que todos los integrantes de la familia murieron por heridas de bala. Los investigadores creen que Christopher habría matado a su esposa y a sus hijos, luego prendió fuego a la vivienda y finalmente se quitó la vida. El caso está siendo tratado como un asesinato seguido de suicidio, aunque el motivo aún permanece bajo análisis. Las autoridades no encontraron ninguna nota que explicara lo sucedido, pero aseguraron que cuentan con mucha documentación para reconstruir los hechos. Durante una conferencia de prensa, el capitán Jacob Sparks explicó que el episodio podría haberse iniciado la noche anterior y continuado hasta la madrugada, ya que hubo reportes de olor a humo en las primeras horas del día. Esta es una tragedia indescriptible que tal vez nunca logremos comprender del todo, expresó Sparks, quien remarcó que la investigación será completa y detallada para intentar dar respuestas a los allegados. Según informó la revista People, Christopher había perdido hacía poco su trabajo en la American Heart Association. El hombre trabajó de forma remota para la asociación desde septiembre de 2023 hasta julio de 2026, cuando finalizó su relación laboral, según indicaron en un comunicado. Se desempeñaba como vicepresidente nacional de ventas y marketing de la organización. Posteos de Mandy en Reddit bajo el nombre del usuario Mandy1179 en los años previos a la tragedia ofrecen una visión de las dificultades matrimoniales de la pareja, incluidas sus afirmaciones de que Christopher tuvo un affair. Estamos mucho mejor 4 años y medio después, pero aún luchamos por mantenernos sanos, escribió en una publicación de 2024. En otro posteo en el que buscaba consejos sobre terapia matrimonial, Mandy escribió que dejar la relación le parecía increíblemente aterrador y describió lo que ella llamó señales de alerta importantes en su marido que había ignorado debido a su propio trauma y a su apego ansioso. La noticia generó conmoción entre familiares y vecinos. Los padres de Mandy la recordaron como un alma bondadosa y dedicada que amaba a su familia y a sus alumnos. Valoramos cada momento que partimos con ella y sus 6 hijos. No hay palabras para expresar nuestra devastación, manifestaron en un comunicado. Por el momento, el caso sigue abierto y las autoridades piden paciencia mientras se analizan todas las pruebas recolectadas en la escena. Realmente una tragedia.

quiniela. En 5 minutos aproximadamente vamos a estar transmitiendo directamente desde Montevideo el sorteo vespertino de quiniela y tómbola del día de la fecha.

Bueno, siguen las estafas vía telefónica y todo ese tipo de cosas que hay que tener mucho cuidado y, bueno, y no dejarse llevar por las circunstancias. En Punta del Este le dijeron a una persona que un familiar había tenido un accidente de tránsito y entregó $25.300, $1.394.000 y alhajas de oro. Los dos

estafadoras fueron condenadas en las últimas horas. La justicia condenó a dos mujeres que habían estafado a una señora de 77 años mediante engaños. La víctima les entregó dinero y joyas luego que ella le dijeron que un familiar había tenido un siniestro de tránsito en Punta del Este, Maldonado, y que uno de los involucrados estaba grave. Las estafadoras le exigieron dinero para evitar presuntas consecuencias judiciales. Las dos estafadoras fueron condenadas en las últimas horas. Las mujeres que habían estafado a esta mujer de 77 años mediante engaños, la víctima les entregó el dinero, las joyas. La maniobra se conoció el 10 de julio pasado, de acuerdo a lo que detalló la Jefatura de Policía de Maldonado en un comunicado. Ese día la policía fue enterada de la estafa que había sufrido la víctima. La mujer, por el supuesto accidente que había tenido un familiar, retiró dinero de una sucursal bancaria y se lo dio a una de las estafadoras que fue hasta su casa. Más tarde recibió otro llamado telefónico en que le afirmaban que la presunta víctima del accidente había muerto. Ante esto, la engañada entregó joyas de oro a otra mujer que también llegó hasta su domicilio en Punta del Este. A su vez, la estafadora hizo depósitos bancarios por alrededor de 400 mil pesos. La maniobra delictiva, bueno, ocasionó justamente un perjuicio estimado en $25.300. El Departamento de Hechos Complejos de la Zona Operacional y junto a Fiscalía, que tomó la investigación, lograron dar con las responsables de la maniobra. Y por supuesto, ahora comparecieron ante la justicia y fueron condenadas. Ahora sí, vamos a conectarnos directamente con la Dirección Nacional de Loterías y Quinielas porque estamos a escasos segundos del comienzo del sorteo de Quiniela y Tómbola de hoy, 30 de julio de 2026.

0: Buena.
1: ¿Qué pasa?
0: Muchachos, ¿ahí? ¿Cómo anda Chevelé? ¿Todo bien? ¿Las tabas? ¿Todo? ¿Tata? ¿Ting? ¿Ping?
2: Muchachos.
3: ¿Qué? ¿Hacemos o no?
0: No.
3: ¿Qué pasó?

Bueno, ya está todo pronto en la dirección de Loterías y Quiñelas. Falta un minuto para dar comienzo, como lo hacen puntualmente a la hora 15. Los escribanos prontos desde su mesa para verificar, certificar paso a paso lo que suceda en el sorteo. Las dos niñas cantoras también, que van a tener la responsabilidad de cantar 10 bolillas cada una para completar los 20 que tiene la tabla de quinielas. Y por supuesto los números que puedan surgir por repeticiones para la tómbola. En el bolillero mayor están las 20 bolillas que confirman que son del primero al vigésimo. Y en las centenas, decenas y unidades, 3 bolilleros con 10 bolillas cada una, que contienen justamente los números que conformarán después el número final de 3 cifras que compararán junto al que salga del bolillero de los premios para saber a qué premio corresponde. 10 segundos nos separan del comienzo, vamos ya directamente porque se está por cantar la primer bolilla. Responde al séptimo premio.

0: 633, premio número 7.
1: 633, 633, Cristo, 633, séptimo premio.

0: 212, premio número 11.
1: 212, 212, el soldado. 212, décimo primer premio.

0: 396, premio número 14.
1: 396, 396, 14º premio, 396, el marido.

0: 206, premio número 4.
1: 206, 206, el perro, 206, cuarto premio. María Orellano es la niña cantora que está oficiando el primer turno, sus primeras 10 bolillas de este sorteo. La escribana autorizante hoy es la escribana Nivia Torres, secundada por Carlos Sacone.

0: 624, premio número 20.
1: 624, 624, el caballo, 624, vigésimo premio. 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Premio.
2: Ocho, nueve, cinco, 895, premio número 9.
0: 895, premio número 9.
1: 895, 895, los anteojos, 895, noveno premio. 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

0: 624, premio número 17.
1: 624, 624, otra vez el caballo, 624, 17º premio. Primera repetición, 24 a los 17, 24 a los 20.

0: 240. Premio número 19.
1: 240, premio número 19.
2: 240, 240, el cura, 240, 19 premio. 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Sexto premio.

0: 425, premio número 6.
1: 425, premio número 6.
2: 425, 425, cacareó la gallina. 425, sexto premio. Última bolilla para María Orellano, que dejará justamente su lugar a su relevo. La otra niña cantora, que es Mujara Sosa, para el segundo turno. Quinto premio.

0: 841, premio número 5.
1: 841, 841, el cuchillo, 841, quinto premio. Bueno, se produjo el cambio de turno, se fue María Orellano, ingresa Mojara Sosa para el segundo turno, 10 bolillas que aún restan, más las de la repetición. Décimo segundo.

0: 805, premio número 12.
1: 805, premio número 12.
2: 805, 805, el gato. 805, 12º premio.

0: 367, premio número 8.
1: 367, 367, la mordida, 367, octavo premio.

0: 523, premio número 13.
1: 523, 5, 2, 3, con el sartén en la mano, el cocinero. 523, 13º premio.

0: 112, premio número 10.
1: 112, 112, cuadró de nuevo el soldado. 112, décimo premio, segunda repetición para el juego de la tómbola. 12 a los 10, 12 a los 11.

0: 153, premio número 15.
1: 153, 153, navegando llegó el barco. 153, 15º premio.

0: 002, premio número 2.
1: 002, el niño siempre peligro. 002, segundo premio. 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Tercer premio.

0: 949, premio número 3.
1: 949, 949, La Carne. 949, tercer premio. 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Décimo sexto. Y sigue deseándose la grande, ¿eh?

0: 754, premio número 16.
1: 754, T754, Muje la Vaca. 754, decimosexto premio. 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Bueno, quedó para lo último la grande. 18º premio.

0: 313, premio número 18.
1: 313, 313, el número que dicen que es la yeta. 313, 18º premio. Bueno, 18 minutos 40 segundos de sorteo, solo queda la grande, la última bolilla en el bolillero de los premios, la última en salir, el primer premio.

0: 343, premio número 1.
1: 343, 343, el balcón. 343, primer premio del sorteo vespertino de hoy. Última bolilla, primer premio a la cabeza, el 343. Se sortean ahora los números para la tómbola. Son dos las repeticiones, va a salir el primero. Corresponde al número 46.
2: 4, 6, 46.
1: 46, los tomates 46. Sirve para la tómbola, vale.

0: Torinos también sirve para la tómbola.
1: Resultado del sorteo de quiniela y tómbola vespertina del día 30 de julio del 2026, del primero al décimo, 343, 002, 949, 206, 841, 425, 633, 367, 895, 112, del décimo primero al vigésimo, 212, 805, 523, 396, 153, 754, 624, 313, 240, 624. Por repetición y para el juego la tómbola, se sortearon los números 46, 68.
0: La escribana Nivia Torres acaba de certificar con su lectura y con la firma del acta correspondiente los 20 números del sorteo de quiniela del día de hoy. Vamos ahora a los números para la tómbola. Estos son los 20 números para el juego de la tómbola en forma correlativa. 02, 05, 06, 12, 13, 23, 24, 25, 33, 40, 41, 43, 46, 49, 53, 54, 67, 68, 95 y 96.
2: Y salva Ricardo, Ricardo.
0: De esta manera hemos transmitido en forma directa y en simultáneo desde la Dirección Nacional de Loterías y Quinielas el sorteo vespertino de hoy 30 de julio 2026, cuyo primer premio fue el número 343343.

0: enseguida vamos a que los números hablen nuevamente por los 20 premios, pero ahora vamos a la pausa y ya volvemos.
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0: Bien, y como lo hacemos habitualmente, vamos ahora a que los números hablen definitivamente sobre el sorteo de Quiniela que acaba de finalizar. Vamos a los 20 premios, un poco más lento para que todos tengan posibilidad de anotar aquellos que apostaron y que de pronto pueden tener los números favorecidos aquí. Del primero al décimo, 343, 343, 002, 002, 949, 949. 2,

805 805 523 523 396 396 153 153 754 754 624 624 313 313 240 240 vigésimo y último 624 624. Para el juego de la tómbola se sortearon los números 46 y 68. De esta manera, amigas y amigos, damos por finalizado en la edición de hoy del Club de la Quiniela. A todos, gracias por acompañarnos como lo hacen todas las tardes. Volvemos mañana a las 14:30, como siempre, aquí en el 89.9 del dial, emisora La Bruja en sintonía comunitaria. A todos, gracias, como siempre, y hasta mañana.

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0: Es la hora 15:33 minutos.
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0: Hola gente, muy buenas, ¿cómo andan? Bienvenidos a un nuevo programa de La Voz del 3, bienvenidos al turno vespertino del programa, ¿eh? Que era...
1: El turno vespertino, dale, sí.
0: Bienvenidos a la edición vespertina del programa La Voz del 3, yo soy, acá estoy su conductor Emilio Silvera para acompañarlos en esta maravillosa tarde, en Melo, y en este momento preciso son las 4 y 11 de la tarde, con un hermoso sol que recién despejó después de bastante tiempo nublado, con un clima... poco agradable, vamos a ser sinceros. Bueno, hoy, ¿qué tenemos para hoy?
1: No, vaya a presentar a los demás, no. No, es Emiliano Silvera y el resto, tipo, no, se maneja solo el programa, lo que pasa.
2: Claro.
0: Bueno, entonces, preséntese.
1: Bueno, hola, Guillermo Silvera, el de siempre, que está al... Que bueno, acá en los controles ahora, porque Matilde se las tomó, ¿no? Chao.
0: Bueno, pero siempre antes de comenzar con el programa, les puedo recordar que pueden mandarnos un mensaje al número 099947383 y también pueden seguirnos en todas nuestras redes sociales @lavozdeltren para los proyectos que hacemos, que estamos haciendo y los haremos durante el año. Sin nada más que decir, comencemos.
1: Impecable. Y como hubo un invitado especial en la turno matutino, no hubo cafecito noticiero, entonces ahora va a haber mate noticiero. Matecito. Porque
0: entonces vayan calentando las tortas fritas, vayan haciendo si tienen ganas.
1: No.
0: Porque es frecuencia para escuchar
3: lo mejor del mundo. Bueno, si querés saber las noticias de la actualidad, busca en Google. No te cuesta nada. Pero a menos, te cuesta escuchar Cafecito Noticiero. Que de café no tiene nada. Pero de noticias. Sí.
1: Bueno, volvemos entonces. ¿Qué tenemos para las noticias de la jornada de hoy? Que es 30, se nos termina julio. Julio se está yendo. ¿Qué es lo que vamos a tener entonces, compañero? Para que le... Disculpame que estoy acá. Díganos qué tenemos. ¿Empezamos con las noticias? Primera noticia de la jornada.

Pero mira, che, ey, están haciendo cosas. Y generalmente está bueno igual salir a correr mientras estás escuchando música. Al menos, no sé, tenés alguna motivación. Hay gente que se pone cada cosa igual. Que vos pasás al lado y tienen los auriculares ahí al mango y escuchás que están escuchando, yo sé, música clásica y no están corriendo, viste, como cada uno con lo suyo, ¿no?

tipos de consultoras y demás que toman datos distintos. Bueno, el 25 de julio es el fue el Día Internacional de las Mujeres y las Niñas Afroamericanas. Que según datos de CEPAL, por ejemplo, es muy importante, ya que las mujeres afrodescendientes ganan menos que sus pares no afrodescendientes, incluso con el mismo nivel educativo, y siguen siendo las más subrepresentadas en los espacios de toma de decisiones. Así que, nada, si conocen a alguien, acá no es tipo, si conocen a alguien, vaya y diga feliz día, porque ya pasó. Lo que sí es hoy, que sabíamos, estábamos viendo, es que es el día contra la trata de personas, ¿verdad? El 30 de julio, lo cual, tomando en cuenta esto, también voy a hablar un poco de, por ejemplo, uno de los trabajos que también se comentaron cuando estuvimos hablando del CAC, que fueron unos jueves pasados, que vino el consejero del CAC departamental, para recordarles el Consejo Social Consultivo de INAU, en el que se trabajó mucho la temática de explotación sexual de niños y niñas adolescentes, el cual va bastante relacionado también con todo este tema. Entonces, nada, siempre es bastante importante tenerlo en cuenta y que, aunque no lo crean, está muy presente en el territorio, sobre todo siendo que somos de frontera y, bueno, ahí... Exacto. Exactamente. Muy bien.

0: Sí, la verdad que está complicado, yo miré, bueno, son unos dientes fuertes. Está, creo que era por un tema de vientos, de los vientos con el vientos fríos, con el tema también de que fue un día más caluroso de lo normal, justamente estamos en invierno y no es común que haya tanto calor a veces ciertos días. Por eso, entonces ese choque hace que haya vientos más fuertes. Bueno, les voy a comentar algo, a ver si ustedes juegan acá conmigo. Vamos a hacer este juego que estoy inventando ahora, que se llama Adivina cuántos uruguayos se llaman. Adivina cuántos uruguayos tienen el apellido Chuflé. Adivinen cuántos uruguayos tienen el apellido Hitler, porque ocurrió una cosa bastante curiosa hace unos días, y es que hubo un hackeo de instituciones que reveló que hay el número de 26 personas, 26 uruguayos, que tienen el apellido Hitler. Entre ellos puedes encontrar cosas como... ¿Para qué? Aguanta que no. Ah, ok, a ver, para. ¿Para qué nos habían comentado desde la otra parte de... estaban comentando que capaz no se escuchaba tanto por la música. Ta. Ahora sí, a ver si se escucha, Uri, hablen. Hola. Ta, les metí al máximo. Ahora sí que ahora si no se les escucha, bueno, no es culpa mía. Culpa de los micrófonos. Préndanlos. Ah, Emiliano, el tuyo está apagado.
1: Aló.
0: Oh, ¿puede ser? A ver, ¿el tuyo está prendido?
1: Sí.
0: ¿El tuyo está apagado? Ahora sí.
1: Hola.
0: Bueno, se te escucha Emiliano. Estábamos hablando con un espíritu, básicamente, porque no... no se estaba escuchando nada. Para. Volviendo a lo que decía, entonces hay 26.
1: No, entre ellos... Aparte yo escuchaba, pero...

0: Porque yo escuchaba la voz en los auriculares.
1: No sé. Entre ellos tenés. Ahora que nos siguen escribiendo.
0: Bueno, gente, no es que queremos dar la noticia. Esperen un poco a que terminemos de relatar y
1: Ah,
0: seguimos
1: no,
0: escribiendo
1: pará
0: noticias.
1: porque. Pará porque lo que pasa que Matilde se pone nerviosa acá y escribe muchas cosas. Entre. Vuelvo a decir los Hitlers. Entre ellos tenés nombres como Hitler Andrés, Juan Hitler, José Hitler, Alberto Hitler y un Adolfo Hitler. De hecho, hay gente que lo tiene tanto de nombre como de apellido. Curioso, ¿no? ¿No les parece?
0: ¿A qué se debió un hackeo en...?
1: Y hackearon, se ve que una base de datos donde, nada, revelaron más o menos diferentes nombres y entre ellos buscaron, o sea, eran más bien un usuario de Twitter que quería hacer el chiste de ver cuántos Hitler había en Uruguay y estaba buscando la palabra, encontró que habían unos 26.
0: Pero no está prohibido. Ah, no,
1: Y
0: porque claro, no es un nombre porque es un apellido.
1: si, ah, vos estás hablando de si no está prohibido que se llamen así.
0: Claro, está prohibido. No era alguna ley. Porque me parece mucha
1: No, no.
0: casualidad que justo el apellido. ¿Qué tan grande es el apellido del nefasto?
1: Y yo qué sé, o sea, pero hay un montón de gente que tiene ese apellido y qué tal, hoy en día se lo ha cambiado, pero yo qué sé, hay otra gente que no le importa mucho, no está tan informada y tal, se lo deja. Igual justo que no sepas, sería curioso, me llamaría la atención.

Bueno. Entonces, volviendo con más noticias, vamos a comentarles algo para aquellos que son fanáticos del cine y de las series. Netflix busca uruguayos para formarlos en cómo guionar series. El programa Temporada Cero busca formar guionistas de series. El proyecto está organizado por la productora argentina KIS Films y cuenta con el apoyo de la Agencia del Cine y el Audiovisual del Uruguay, Netflix y el Banco de Desarrollo de América Latina y el Caribe. El curso está destinado a personas interesadas en la escritura.

0: problema.
1: Bueno, ahora para la siguiente noticia vamos a tener que cruzar el Río de la Plata porque Milei endurece la política migratoria y expulsará a extranjeros que agravien a argentinos. El presidente argentino Javier Milei firmó un decreto que endurece la política migratoria del país al incorporar nuevas causales para impedir el ingreso o expulsar a extranjeros que agravien a los argentinos, su cultura o su identidad nacional. La norma publicada este jueves en el Boletín Oficial modifica la Ley de Migraciones y habilita a las autoridades a rechazar el ingreso de ciudadanos extranjeros o cancelar residencias ya concedidas cuando se consideren que incurrieron en actos de hostilidad contra el país.
0: Bien, ahora sí. Una noticia para el fútbol, fútbol mundial sobre todo. La FIFA quiere privatizar el mundial y se cosechó una ola de críticas. Ahora mismo, los 55 miembros de la UEFA aprueban no participar en las competiciones de la FIFA como protesta anti-Infantino. No sé qué les parece, qué es lo que ustedes comentan, porque yo por lo que me fui enterando, sobre todo, antes que nada vamos a saludar un poquito a los compañeros que acaban de llegar, acaba de llegar acá Máximo, ¿todo bien? Aguanten que tienen que ver si los micrófonos están encendidos y ahora yo les subo el volumen. Bienvenidos, bienvenidos.
2: Buenos días, buenas tardes.
0: ¿Todo bien?
2: Todo bueno.
0: Bueno, ahora volviendo a lo que estaba comentando. Por lo que yo vi, Infantino, que ya de por sí es una persona que se viene ganando bastantes críticas por absolutamente todo lo que viene haciendo, tiene la idea de que accionistas privados puedan interceder en el Mundial. ¿Cómo haría esto? Bueno, como ya saben, la FIFA es una organización sin fines de lucro, ¿ok? Entonces técnicamente no lo puede hacer, legalmente no lo puede hacer. ¿Pero qué es lo que él sí está haciendo? Bueno, está aprovechando un vacío legal porque él está creando una empresa aparte que se llama FIFA no sé qué cosas más, que es una empresa privada.
1: ¿Muy disimulado no fue?
0: Y esta empresa tiene todos los derechos comerciales de la Copa del Mundo. Entonces, todo ese dinero lo utiliza para justamente, digamos, obtener los derechos de la Copa. Bueno, no sé, mil cosas más. Que eso se va a llevar a cabo una votación entre todos los miembros de la FIFA para ver si están de acuerdo o no. ¿Qué pasa? La votación esta, el mismo Infantino lo dijo de forma clara, que quienes voten a favor, cada confederación va a recibir 40 millones de dólares, quienes voten a favor, y quienes voten en contra van a recibir 10 millones de dólares. O sea, es básicamente la definición de comprar votos. Entonces la UEFA, la Confederación de Europa...
1: causas judiciales puede ser.
0: Ah, este tipo si llega a tocar algo, no sé. Este tipo...
1: Llega a tener una multa de tránsito y de paso le cae la multa
0: y le caen todas las organizaciones. Y bueno, ¿qué pasa? Entonces las 55 miembros de la UEFA, las selecciones europeas, se unieron para boicotear el próximo mundial, básicamente, si es que se llega a aprobar. Es una amenaza, básicamente, para que el tipo dé marcha atrás con toda la idea del proyecto. Y nada, se puede hacer una gran discusión a base de esto y ta, veremos, ¿no? Pasa que, más allá de que la UEFA es una confederación de las más importantes, la más importante económicamente, pero a nivel de miembros, no es una confederación muy grande tampoco. O sea, 55 no es nada en comparación al resto del mundo. Claro. Y si el resto estuviera convencido de votar sí, bueno, cagar.
1: Se marcharon.
0: Así que bueno, ahí tendremos que ver, ¿no? ¿Cómo se está
1: manejando?
0: ¿Cómo hace unos años estas cosas capaz que eran bastante impensables igual, ¿no? O sea,
1: no tanto igual.
0: Pero
1: tuvo el caso de FIFA Gate. El
0: sí, tema obvio, que, ¿no? Pero de forma tan literal, tan como es, sinvergüenza, ¿no?
1: Claro,
0: o sea, de hacerlo así nomás.
1: Claro, ocultaban ciertas decisiones. Ahora no les importa nada y...
0: Porque, mira, la UEFA son 55 miembros, es la confederación más grande. Pero, por ejemplo, tenés la Confederación de África, que son 54, la de Asia, que son 46, la de CONCACAF son 35, de Oceanía 11 y de Sudamérica 10. En total son unas 206, ¿sí? 211, digo. Son 211 y solo necesita 106 votos a favor para ganar. Ya perdió 55, pero tiene todavía bastantes más ahí.

0: que puede.
1: Y aparte para esas confederaciones que están en desventaja, que no tienen los recursos económicos para competir, esto les viene como anillo al dedo y todos felices, la verdad.
0: Sí, la verdad que bastante, bastante malo, bastante malo. Se vienen cosas malas.
1: Tiempos oscuros.
0: Pero no es todo malo porque hoy es que es 30 de julio, se cumple aniversario de cuando se ganó el Mundial del 1930. La tercera estrella.
1: La tercera estrella
0: de la camiseta. Así que no sé, celebración, feliz cumple.
1: Aniversario, que lo
0: ya son 96 años. Fue hace nadita. Yo me acuerdo.
1: Sí, tenemos que ganar el próximo mundial. No quiero estar 100 años sin ganar un mundial. Sin 100 años sin ganar un mundial.
0: Creo haber visto una estadística que hablaba de que hay como un 7% de la población uruguaya vio a Uruguay campeón. Obviamente el 2050, ¿no? Porque el 30 dudo mucho que haya gente que haya estado viva y consciente en esa época. Así que nada, si el próximo mundial no lo ganamos, estoy seguro que dentro de nada vamos a quedarnos sin gente que haya visto el mundial. Así que ojalá que no pase eso porque la quedamos. Ahí sí nos descansan para el resto de la historia, ¿no?

0: Bueno, bueno, bueno. Y ahora sí, vamos a cerrar con una última cosa acá, que viene siendo el ¿qué pasó con los uruguayos durante el Mundial de Fútbol? Porque todos sabemos que ahí no fue mal, o sea, no hay mucho que comentar acerca de eso, pero en las otras disciplinas deportivas realmente no fue hasta bien, digamos, o sea, por ejemplo, Valentín Soca, que fue medalla de oro en los 3.000 metros en el meeting internacional de Marsella, con un tiempo de 7 minutos 45 segundos, la verdad que... No tengo ni idea cómo corre esa distancia en ese tiempo, ¿no?
1: Yo digo, impresionante, pero tampoco lo sé.
0: Alice Cazaña compitió en la etapa de Roma en el circuito mundial de skateboarding en el puesto 59 de 73 en la modalidad park. Acumula experiencia y suma puntos en el ranking mundial para los Juegos Olímpicos de Los Ángeles 2028. Angelina Solari, natación, dos récords nacionales en Perú. Tiempo de 54 segundos en 100 metros libres y un minuto en 100 metros mariposa. Tenemos a Julieta González, suma experiencia y puntos camino a Los Ángeles 2028, skater uruguaya en el Mundial de Roma.

0: Isabela Marenco, que es sexta en el All Around del Panamericano Junior de Gimnasia Artística, con el mejor puntaje de su carrera, que son 49.132 puntos, que la verdad no tengo ni idea, porque no tengo ni idea de su gimnasia artística, pero ahí ya vayan saliendo. Son bastantes numeritos. Imagínate que es bueno. Y bueno, en judo tenemos 6 medallas en la Copa Panamericana Junior. Santiago Lazar, que medalla de oro en los 100 metros llanos del Iberoamericano Sub-20 de Atletismo en Lima. Bueno, y demás, tenemos a Emiliano Laza, que ya es viejazo, ¿no? Es bastante clásico que aparezca en todos lados, pero bueno, mejor. En remo, que en los Juegos Olímpicos no fue re bien el remo, pero tenemos a Felipe Kluber y Bruno Cetraro, que fueron medalla de oro en doble par abierto del Holland Beke Ragata, segundo puesto en el cuarto. Está, digamos esos nombres.
1: Sí, y además, la selección de handball de Uruguay también está por jugar el mundial.
0: Es verdad.
1: Eso también es importante y no se ha hablado mucho tampoco.
0: Hace poco vi incluso que en ciclismo un uruguayo se llama. Para que igual lo puedo buscar, pero creo que se llama Facundo. Que también ganó el clásico de España en ciclismo y bueno, venía con ya bastante en ascenso y está en uno de los equipos más importantes de ciclismo, que es el de los Emiratos Árabes, así que bastante, bastante importante. Bueno, no todo es fútbol. Ahí capaz que te puede ser llamar la atención un poco más de decir, ok, si justo en el fútbol venimos en uno de los peores momentos, sí, capaz que es momento de que
1: de
0: se pueda también
1: deporte.
0: No, pero que también se puedan destacar otras disciplinas que antes no eran tan vistas.
1: Sí, yo nunca igual curtí ningún deporte que no sea fútbol. O sea, tampoco es que el fútbol sea mi pasión ni nada, pero
0: claro.
1: Como que si no, creo que si no tenés relación con ese deporte no lo vas a consumir, no sé. O hay gente fisura de algo, de algún deporte que no haga. Que no
0: los hay. Lo que pasa también es el tema de cómo accedes a poder consumir ese deporte, ¿no? Porque obviamente que el fútbol va a ser el más popular. Sí. Tenés un montón de opciones para ver fútbol. Lo podés ver en cualquier lado. Hay un montón de servicios que ya te lo ofrecen para verlo y últimamente cada vez más. Y hay otros deportes que simplemente no los encontrás para poder verlos. O sea, yo qué sé, nomás los Juegos Olímpicos a veces. Que lo difícil que es encontrar que en algún lado puedas verlos, porque no te los transmiten en ningún lado, porque no se los concibe como tan importantes en ese caso. Y por eso que pasa que los uruguayos que se destacan en otros deportes terminan yéndose a otros países porque ahí tienen más posibilidades de seguir creciendo que estando acá.
1: Sí, es verdad. Bueno, ahora tenemos un invitado súper especial, un viejo conocido, que nos va a contar sobre la actividad que se va a realizar mañana en el Canal número 3. Así que le damos la bienvenida a Martín, el profe de informática.
2: Bueno, buenas tardes.
0: Buenas tardes.
2: La jornada de mañana se estará realizando la segunda edición del Curiosamente, que es una especie de feria de ciencias que organizamos entre el Laboratorio de Química y el Laboratorio de Informática del Liceo número 3, para que los chicos tengan la oportunidad de mostrar todos los trabajos que hacen en las diferentes asignaturas, ya sean en la asignatura en sí o trabajos interdisciplinarios, ¿ah? Y una herramienta más para los profes tomar como parte de lo que es la evaluación semestral, ¿ah? Calificando, evaluando lo que es el proceso hasta llegar a un producto. El objetivo cada vez más es que haya algo que mostrar, que no sea solamente un cartel, un afiche, sino algo que se pueda manipular.
1: Tangible.
2: Un experimento en el laboratorio, una muestra de germinadores, diferentes actividades que no tienen que ver solamente con biología, química, porque a veces hablamos de ciencia y pensamos solamente en esa área, sino que también hay trabajos relacionados con geografía, historia, lengua. Van a estar todas las asignaturas representadas allí.
1: Eso te iba a preguntar, o sea que todos los grupos participan de esta actividad.
2: Todos los grupos, todos. Algunos con menos

0: asignaturas integradas, otros con todas las asignaturas de pronto en un mismo proyecto, pero van a estar todos los grupos representados allí en la muestra.
1: ¿Se podría considerar como una muestra de mitad de año, como dijiste?
0: Exacto. Es más, es uno de los objetivos, como mostrar lo que se viene realizando de principio de año. Viste, como que en la enseñanza tenemos esa costumbre de decir, hasta mitad de año hacemos algo.
1: Un cierre, sí.
0: Claro, tipo un cierre y después otra cosa hasta fin de año. Sí, bueno, sí. Ese es uno de los objetivos de esta feria.
1: Muy bien. ¿Y quiénes están invitados a participar? O sea,
0: bueno,
1: a venir a conocer.
0: Obvio que todas las personas que forman parte de esta comunidad, docentes, alumnos, exalumnos, los vecinos, la familia, las demás instituciones que quieran venir, escuelas, liceos, escuela técnica. Está abierto al público. Todo el que quiera venir, mañana entre las 10 de la mañana y las 14 horas aproximadamente, tienen para venir a disfrutar de la muestra.
1: Muy bien. ¿Y habrá cosas ricas para comer? ¿Hay cantina?
0: La cantina va a funcionar como en su horario normal, ¿verdad?
1: ¿Y los talleres?
0: Después no sé si la parte de algún grupo tenga... Porque el año pasado, por ejemplo, había una muestra de platos que eran comestibles. No sé si este año hay algún grupo que ha hecho algo de para degustar o si...
1: La cocina tiene mucho de química, así que seguramente alguien sorprenda.
0: Pero la parte de química este año está más orientada a otras.
1: Ah, bueno.
0: A otras áreas.
1: Bueno, muy bien. No sé cuántos, ¿saben cuántos stands van a haber más o menos? O...
0: Y mira, nosotros agrupamos por niveles. Entonces va a haber, fíjate que hay 5 séptimos, mínimo 3 stands va a haber ahí. Después 4 octavos, 4 novenos, 4 primero M's, la gente de propuesta también va a tener. Así que cada grupo va a estar representado ahí.
1: ¿Y después cambian en el turno? O sea,
0: los chicos se van a dividir así. Como mañana no es un día de clase aula, ¿sí? Ellos vienen la mitad del grupo a partir de las 9 para organizar el stand hasta las 10 y siguen de largo hasta las 12 ese grupo que vino, y ahí hay un cambio. Los demás compañeros vienen a partir de las 12 hasta las 14 algo que dura la muestra, y después para volver a organizar todo y que quede el liceo ordenado como antes.
1: Claro, pero la muestra en sí es la misma en los dos turnos.
0: Sí, es lo mismo. Lo que se turnan ellos para que no se les haga pesado,
1: claro,
0: y para que puedan concurrir todos. Sí. La idea es que todos participen.
1: Sí, sin duda. Aparte están buenas las propuestas de acá, Luis. Sí. Las muestras y demás. Guille, ¿querés preguntar algo?
2: No, yo ya preguntaste lo de la comida, así que no tengo más que preguntar.
1: Bueno, eso, dejar la invitación para quienes nos están escuchando.
2: Bueno, si querés repetir la información más importante,
1: sí,
2: para que quede...
1: Vamos a grabarlo y así lo subimos a las redes.
2: La
1: no
2: información
1: me mates,
2: más...
1: Martín, no me mates. Dale, cuando quieras.
0: Bueno,
1: no
0: grabes tan de cerca. Mañana en el liceo número 3 a partir de las 10 de la mañana para la segunda edición del Curiosamente Feria de Ciencias y Muestra de Productos Elaborados por los Estudiantes de acá del liceo. Abierto a la comunidad entre las 10 y las 14 horas.
1: Excelente, muy bien.
2: La bueno, verdad, ey, estás para grabar más spots.
1: Claro, ¿por qué no? ¿Por qué no? Martín, te salió perfecto.
3: Pero bueno, hablando es Nelly.
1: Nelly no se animó a venir.
3: Ayer empezó hablando a Natalia.
1: ¿Qué? Que la gente te quiere escuchar.
3: Ayer vinieron de la prensa a hacer nada
1: para promocionar.
3: Y claro, empezó hablando Natalia y Nelis, y yo era el último. Yo pensaba,
1: ¿qué digo?
3: ¿Qué digo yo? ¿Qué me dejaron algo para mí hablar?
1: Nati, que no le gusta
3: porque
1: hablar.
3: ¿Viste que las dos sí hablan? Yo digo, bueno
1: hoy fue tu protagonismo, está. Hoy fue tu día, Martín. Bueno, Martín, muchas gracias por pasar acá la invitación.
3: Promocionar esto.
1: Bueno, cuando quieran.
2: Siempre invitado cuando queda para volver.
1: Exacto. Bueno, vamos con un tema y
2: vamos,
1: seguimos
2: entonces,
1: con Perspectiva Adolescente.

0: Hola Adidas, muchas gracias por invitarnos. Mi nombre es Dandara, yo les voy presentando a esta banda increíble. Vamos con Iconic.
1: Bueno, entonces volvemos ahora sí con el invento de siempre. El invento de siempre, cuando, viste, cuando no tenés mucho más para hablar.
2: Perspectiva sorpresa.
1: Perspectiva sorpresa. ¿Qué tenemos entonces para perspectiva sorpresa? Preguntas, y todos ustedes van a tener que responder porque estaban callados. Vos sobre todo estabas callada.
2: Sofía.
1: No te hagas.
2: Y recibimos a...
3: Y yo acabo de llegar.
1: Estás callado igual.
2: A Lolo. Lorenzo, Lolo.
3: Lorenzo.
2: ¿No te dicen Lolo?
3: No, porque ese apodo me lo robaron en séptimo.
2: Ok, no es Lolo, es Lorenzo.
1: Sí, igual yo te iba a decir, porque si le decimos Lolo, yo me...
3: Ah. Ya hay un Lolo acá.
1: Claro, eso es el tema, el Lolo que ya existe, ¿entendés?
2: Sí, Lolo es Lolo y Lorenzo es Lorenzo.
1: Claro, vos...
3: O Lore.
2: Ah, Lore, me re gusta Lore.
1: Sí. Pero Lore es la del... No, Lorenzo.
2: Bueno, pero tenemos...
1: Ey, ¿cómo te...
2: Lore.
1: ¿Tenés otro nombre vos?
3: Ezequiel.
1: El
2: ah,
1: S.
2: El Lore, está bueno. El Lore.
1: El Lore.
2: El Lore.
1: Bueno, Lorenzo, contame.
2: Bautizado, el Lore.
1: Dale, preguntale.
2: Ah, perdón. Bueno, siguiendo con la temática que hemos venido conversando en la mañana, y ustedes, como no han participado, que es, ¿somos realmente libres para ser quienes queremos ser? Voy a hacer la primera pregunta de la tarde y es, si nadie te juzgara, ¿qué harías diferente en tu vida?
1: Yo ya respondí, no sé si la puedo responder de lo mismo acá.
2: Dale, decí lo que dijiste por el aire.
1: Ey, yo si pude, si nadie me juzgara, yo mataría a varios que me caen mal. No, pero en serio, o sea, eliminar el problema de raíz, ¿no es?
2: Tipo, personas conocidas o gente así común. Como
1: no, nosotros. No, persona conocida. Persona conocida o personas que conozco pero no me conoce.
2: Ah, bien.
1: Porque, sí. ¿Sabes cómo iría por a varios países? ¿No?
2: Exacto. Ta, pero no crees tipo en el karma que después te va a volver todo eso. No sé.
3: Te va a pasar las mismas veces,
2: claro,
3: que hiciste.
2: Claro, o peor, no sé, o cosas feas. Si haces cosas mal.
1: Bueno, que se joda. Y bueno, va a tener que ser un millón de veces porque voy a matar
2: solo
1: todo.
2: Solo si no te juzga, porque después te puede volver todo. Solo si no te juzga.
1: Está bueno que no me juzguen. Que no me juzguen o no me juzguen. El tema acá es si yo pudiera.
2: Claro. ¿Vos, el Lore?
3: Yo todo traque acá.
2: Sofía, ¿qué harías?
4: No sé, de todo un poco.
3: No estudiar.
1: De todo un poco. Muy abierta esa respuesta, es muy ambigua.
2: ¿Qué es de todo un poco, Sofía, Clara?
4: No sé.
2: Yo no sé qué haría.
3: No estar en RAI.
2: ¿Por qué?
1: ¿Pero qué? ¿La

0: Pero yo,
1: Si no trabajaste, ¿cómo?
0: pero uno trabaja.
2: Pero
1: ahí son dos cosas.
0: más allá de que te juzgan por no trabajar, yo creo que también el tema de que si no trabajás no tenés plata, entonces, ¿viste?
1: Sí. Ah, no sé, no sé, no puedo, no, no, no podría.
0: Pero ¿para qué es la pregunta entonces, compañera?
1: Bueno, ¿qué significa para vos ser auténtico?
3: ¿Qué es auténtico?
0: Oh, pará, ey, RAE,
1: Defina, claro.
0: escuchá. Vamos a buscar. Auténtico
1: Está, pero para
0: diccionario.
1: ustedes, o sea, ser tipo vos mismo,
2: Ser lo que soy.
1: ser único, o sea, diferenciarse de lo común.
0: Significa verdadero, genuino y cierto. Se
1: Ay.
0: usa para describir algo que es real o una persona que se muestra tal como es.
1: Exacto.
2: Ah, bueno, acá.
1: Ya lo
0: Está,
1: definió,
0: bueno, ¿qué
1: ya
0: significa
1: lo
0: ser
1: definió,
0: auténtico
1: ya
0: para
1: lo
0: vos?
1: definió. Está, pero a ver, ¿qué te diferencia de las personas? ¿Qué nos diferencia?
2: Conocimiento.
0: Saber más o menos. Claro, te diferencia el conocimiento, pero no dijiste si es más o menos
2: No.
0: conocimiento.
1: Las
0: A mí me
1: dos.
0: diferencia, yo sé menos que los demás.
1: No, pero por ejemplo, vos Lolo tocás el piano. Y eso para un adolescente en el Liceo 3 es ser auténtico.
2: No, yo conozco más el adolescente del Liceo 3 que tocan piano.
1: Ay,
0: Ah, te
1: no,
0: jodió,
1: acabo, me
0: ¿viste?
1: acabo.
0: Tomá.
1: Bueno,
0: Y
1: tomá
0: más, y
1: Pavo.
2: que son menores que yo
1: Que
2: todavía.
1: hacen radio
0: Tomá,
1: y tocan
2: Pavo.
1: piano.
2: Sí.
1: ¿Quién?
2: El Discordia.
1: ¿Quién es?
2: Ah, no sé, vos
1: No viene a
2: sabrás.
1: la radio. No viene a la radio.
2: Toca piano y guitarra.
1: Está, pero no viene a la radio. Vos sos único porque vienes a la radio y tocas el piano.
2: No, en el mundo hay muchos tipos que tocan
1: Ahí
2: piano y
1: está
2: vienen.
1: radio.
0: Está
1: Ay,
0: bueno,
1: Dios
0: lo
1: mío.
0: conozco, no, no me importa,
1: Sofía,
0: entonces.
1: Sofía, ¿qué te hace única?
3: No sé.
1: Auténtica. Ser vos misma.
0: Los que la ves auténtica son
2: Peinarse.
0: las caras que hace, ¿no? Porque vos le puedes estar hablando ahí en la cara directamente para que responda, te hace cara en vez de responder, ¿no? Ella está buscando que prendamos la cámara, porque ahí puede hacer las gestos que quiera.
1: Claro, ella en la comunicación de ella es gestual.
0: Eso lo hace auténtica, ¿sabes?
1: Es verdad. Yo también hago pila de gestos. Hay gente muy gestual, hay gente que no. Tipo, Lolo no hace gestos. Lorenzo, perdón.
0: Va, el Lore.
1: Se esforzó igual ahí, ¿eh?
0: Que te falta respeto, che.
1: Bueno, seguimos. ¿Sentís que mostrás quién sos realmente o una versión para los demás?
0: Che, y no repetir la pregunta no se puede, ¿no?
1: ¿Qué?
0: Y porque venimos preguntando primero,
1: Es lo
0: ¿qué
1: mismo,
0: harías si
1: bueno.
0: no te juzgaran? ¿Qué te hace auténtico? Era eso. ¿Qué haces que no te hace, no sé qué? Dale, dale.
1: ¿Sentí
0: Pregunta.
1: que sos vos realmente o tenés
2: Ya
1: que...
2: respondí a esa pregunta.
1: ¿Qué sos?
2: No sé.
0: Ey,
1: La respuesta
0: ey,
1: de
0: lo único que sé es que no sé nada.
2: Lolo. ¿Cómo sabes que no venís fingiendo de hace muchos años y esta no es tu verdadera cara a cara?
0: ¿Sos feliz?
2: No sé. ¿Cómo sabes si sos feliz?
0: Y yo qué sé, te sentí feliz, compañero.
2: ¿Y cómo sabes cómo se siente ser feliz?
1: Es muy profundo él.
0: Me parece que es una persona que evita la respuesta.
2: ¿Saben que nunca van a saber lo que es dormir porque no lo pueden sentir?
1: Wow.
0: ¿Ya?
3: Mira, nos pusimos con datos curiosos y todo.
1: Claro. Es como el olor al café es más rico que el sabor al café.
2: No sé,
0: ¿Y
2: yo
0: cuál
2: no puedo
0: era?
2: saborear el olor.
1: No, no, este chico se vino re profundo.
0: ¿Qué habías preguntado vos?
1: ¿Sentís que mostrás quién sos realmente o una versión para los demás?
0: Yo creo que siempre, más allá de que capaz que intentes vos lo más que puedas mostrarte cómo sos realmente, siempre va a existir una persona, o sea, siempre va a existir una versión de vos distinta a la que sos en la mente de otra persona. O sea, cada persona te va a tener una idea tuya que va a diferir de la que vos tenés sobre vos mismo.
1: Totalmente de acuerdo.
0: Entonces, incluso la idea que vos tenés sobre vos mismo va a diferir de lo que sos en realidad.
1: Exactamente.
0: Entonces, como que existen muchas versiones de uno mismo en todos
1: Es
0: lados.
1: como tu signo y el ascendente.
0: Vamos a dejar
1: Sos
0: de
1: uno,
0: boludeces.
1: sos un...

0: Yo pensé que estábamos hablando de cosas serias.
1: Pero no sale con signos.
2: ¿Es en serio?
0: ¿Qué? ¿Es en serio? Ah,
1: bueno. No, no creo.
2: Bueno, madure.
0: Me encantó. ¿Y vos? ¿Vos sos...? ¿Vos sos para vos o sos para los demás? Horrible, horrible la pregunta.
2: ¿Vos sos para vos o para los demás? Me encantó.
1: Para
2: yo
1: los dos.
2: Para yo. Dale, Sofía. Ponete seria.
0: Sí, porque haces todas las caras que quieras, pero no respondes ninguna pregunta. Ahí sos pilla, ¿eh?
3: Contestaron ustedes.
0: No, pero cada uno es distinto.
1: Pero, estamos,
0: son preguntas
1: pero estas
0: totalmente
1: son preguntas personales.
0: Personales. Usted puede
1: yo
0: tener...
1: no voy a responder por vos.
0: Claro, ey, ¿qué sos de los demás?
1: Yo creo que la profe de los demás.
0: Ahí yo creo que estás respondiendo la pregunta. Mentira.
2: Bueno. ¿Seguimos?
0: Sí, sí, sí.
2: ¿Qué estereotipo sienten que pesa más en los adolescentes?
1: ¿Eh?
0: Bueno, ey, vamos arriba, pero no les enseñan nada en esa escuela.
2: No, estereotipo es como... Ay, no sé cómo definirlo.
0: Pero,
2: sería...
0: che, te...
1: Estereotipo es estereotipo, gurises.
2: Es como... las, ¿viste las etiquetas cuando decís... Esta persona es un...
1: ¿Cómo dice usted?
0: Los estereotipos son ideas o creencias generalizadas y simplificadas sobre las características de un grupo de personas, como los estereotipos de género, los estereotipos raciales y los estereotipos de edad.
2: Pero hay un ejemplo, sería...
0: Un ejemplo sería que si vos... Bueno, lo que pasa es que si yo digo los estereotipos, van a...
1: Vas van a
0: andar re mal. Porque, son, lo, es que, no, porque sí, muchas veces los estereotipos se utilizan para discriminar,
2: claro,
0: sobre todo. Por eso es que no los puedo...
1: Negro.
2: Bueno, también.
0: Claro, básicamente eso.
2: Plancha.
0: Entonces, estereotipos sobre la gente joven.
2: Las mujeres.
0: Estereotipos
2: pero
0: sobre...
2: en este caso de adolescente.
0: Adolescente era.
2: Tipo, no sé, ¿qué...? Ustedes cuando dicen... Este es un... ¿Dicen friki? No, ¿cómo es que dicen ustedes?
0: No, eso pasó, ¿sabes? Eso es feo de tu
2: época,
0: ¿no?
2: ¿Cómo le dicen ahora?
0: ¿Cómo le dicen ustedes?
1: Persona.
2: No, mentira.
0: Mentira.
2: Es revolucionado.
1: Soy muy buena persona lo
2: es
1: que pasa
2: yo. Es muy evolucionado el lore. Para, ¿cómo le dicen a, tipo, a los nerds, como le decíamos antes? ¿No?
0: Claro, claro, entiendo lo que decís. Lo para que...
2: No, los que...
0: Pasa, oh. ¿Sabés cuál es el tema? El tema es que...
1: El tema es que no hay de eso sacar el liceo.
0: No, existen un montón.
2: Tipo los que estudian, que solo se dedican a estudiar.
1: Lo que pasa es que los que yo conozco que estudian,
2: bueno, acá
1: esos vos les decís algo y púmbate.
2: Ah, claro. Ha cambiado mucho. El...
0: Sí, ahora te embocan. Está bien igual, ey. Ey, ey. Violencia full.
1: No, yo... chiqui. No todo se arregla con violencia.
3: Casi se agarra una pelea en mi clase.
2: A ver, vamos.
1: Chisme, cuente.
2: Hey, levante el micrófono.
0: Sin decir nombres... Bueno.
3: Estábamos tipo re tranqui así, y en una, o sea, uno se paró, ¿no? O sea, tipo re tranqui, y sin querer empujó al otro. Entonces ahí se empiezan a empujar así, en plena clase, ¿no? Con la maestra ahí nomás, explicándolo.
2: ¿En la escuela?
1: ¿Maestra o profesora?
0: Pasa, está en primero, la gurisa. Todavía le dice mamá a la
2: profesora. La hacían bullying. Está, pará.
1: Y yo todavía le digo papá a mi papá.
2: Qué bien, Lore.
0: ¿Y qué tiene que ver lo que dije?
1: ¿Qué acaba de decir?
0: ¿Mamá no, la profesora?
1: No, dijiste, eso era la maestra.
2: Nunca le dijiste mamá a la maestra. Es sí. Muy tierno, a mí me da ternura cuando dicen eso. A mí, igual en el liceo nadie me dijo mamá nunca. No, no tengo tipo mucha...
0: Pasa que no... Pasa que uno tiene que asociar, ¿no? Uno tiene que ver y decir, ta.
2: Me tratan como hermana lo que pasa, porque soy muy joven.
0: Está quedando todo callado. Eran todo una mugre los gurises.
2: Che,
1: bueno.
2: Sofía.
1: Bueno.
2: ¿Y qué pasó con la maestra?
0: ¿Qué pasó con tu mamá?
2: No le hagan bullying.
0: Dice que es muy respetuoso, no sé qué, mira cómo se está riendo. Vea. El mejor momento de su vida, ¿no? Ir a burlarse de alguien.

0: Eso es maldad, Lore. Eso es maldad.
1: Bueno.
0: Mirá,
2: Soy muy bueno que yo no soy violento.
0: claro, pero me río de los
1: ¿Qué
0: demás.
1: pasa?
0: Bueno, de decir todo esto.
1: Bueno, está, entonces, ¿qué pasó con la maestra? No, dale, dale, ahora sí. Serio, serio. ¿Qué se la boca usted?
0: ¿Alguien perdió un ojo? ¿Hubo sangre?
3: No, yo.
1: Ah.
3: Porque la profe dijo, ah, bueno, se me va tranquilizando.
1: Ah, está, está,
3: Entonces empiezan a empujar así, y en una casi le da una piña, pero el otro se agachó. No sé cómo.
1: ah.
0: ¿La esquivó?
3: Y
0: ¿Y?
3: la, y después la profe dije, bueno, se van parando.
0: ¿Se fueron a la dirección?
3: No.
1: Ah, bueno, está. Entonces sí era una maestra, ¿no? Porque menos autoridad.
0: No, pero estuvo bien, lo pudo resolver ella dentro del aula y no tuvo como que exponer a los estudiantes. Está bueno, es una forma.
1: ¿Qué mandarlo todo eso de derechito así en fila hay que
0: ¿Vos, Guille,
1: mandarlo?
0: alguna vez peleaste en la escuela?
1: ¡Feo! En la escuela, en el liceo, en la calle, ¿no?
0: ¿Qué? Mentira.
4: Yo,
1: En
4: hasta ahora, de la escuela hasta acá, no he peleado ni una vez.
0: Muy bien, Lore, te felicito. Sofía. Sofía. Sofía.
4: Unas cuantas.
0: ¿En serio, Sofía? No, no
1: Pero a
0: veo.
1: pelearse cómo, a ver qué hiciste.
0: ¿De las mechas?
3: No sé, no, o sea, no sé, de la
1: ¿Quién
3: nada.
1: tenía, para, quién tenía razón y quién ganó? Así, más rápido.
3: Yo.
1: Ah, para,
0: ¿Pero cómo
1: ¿vos
0: que
1: y
0: yo?
1: qué?
4: ¿Vos las dos o vos una?
1: No, tenía razón la botella, yo le gané igual. Yo empecé, yo gané, ey. Decime.
3: Empezaron a hablar mal de mi amiga, entonces ta, yo dije, bueno,
0: Con las amichas no, ¿eh?
3: claro, entonces ta, dije, ahí me acerqué a la brisa y ta, y
0: Y
3: ahí empecé, le di una piña y ahí empezó
1: bien
3: la pelea.
1: pegada.
0: Sofía, no, no, no
4: ¿No
0: lo
4: era
0: puedo.
4: mejor hablar primero?
0: Buena pregunta.
4: Por ejemplo, a mí me ha pasado, o sea.
3: Pero es que siempre hablaba mal de todas las personas.
1: Pero
0: Claro, tipo, se lo merecía.
1: bien pegada, ¿dónde le pegaste?
3: En la cara.
1: Bien pegada, chivo.
0: Somos un programa educativo, tenemos que educar para que
4: Ulises,
0: estas
4: hay
0: cosas no
4: que
0: sucedan.
4: mostrar
0: Sofía, ¿te
4: nuestra.
0: arrepentiste de haberlo hecho? Decilo, al aire.
4: No.
3: No sé.
0: Sofía.
1: Lo volverías a hacer.
4: Está bien porque empezó con las amigas. O
1: Pará,
0: sea, es
1: pará,
0: verdad,
1: en
0: sí.
1: qué año?
3: Hay como cuarto, quinto.
0: De la escuela.
1: Ah, está, fue hace tiempito ya.
0: En esta escuela de acá.
1: No, fue la semana pasada, decía. Fue
0: Claro, ayer.
1: ayer le
4: No sé si en
1: invoqué.
4: su escuela pasaban, pero ustedes descuidaban un lápiz y desaparecía.
0: Obvio.
4: Yo que vengo de allá, de la 75, teníamos turno nocturno antes. Yo nunca fui, pero. Turno nocturno.
0: Para el 75 allá en el parque. No, ¿cuál es el 75?
4: En el anido.
0: Acá.
4: Sí, ahí.
0: Hay una escuela ahí.
4: Ya sé que está olvidada, pero.
0: Ay, no, no me doy cuenta cuál es. Bueno, no importa.
4: No importa.
1: Entonces nunca te pillaste.
4: No, nunca.
1: Ah, ¿y qué hacías por diversión vos entonces?
4: Yo. Si yo te soy sincero.
1: No me divertía hacer.
4: Estaba más tiempo con las gurisas que con los gurises.
1: Está bien, igual.
4: Porque con los gurises era solo. Tomá, te pego, pum.
1: Claro, entiendo, entiendo.
0: Menos mal no
1: Cada uno.
0: conociste a Sofía entonces antes.
4: Aunque
1: Imagina.
4: las gurisas se peleaban, después de 5 días se volvían a ser amigas.
1: Claro,
0: ¿Eso
1: claro.
0: pasó, Sofía?
1: Ah, nunca fui amiga. No, ¿sabes que la gurisa nunca volvió? Le rompí la cara nomás, no volvió más. Está perfecto, está perfecto. Mira, yo no te voy a contar nada de lo mío, ¿no?
0: Dale,
4: Mejor
0: dale,
4: no,
0: Guille,
4: mejor no.
0: contá.
1: No porque tengo que elegir. Tengo que elegir mejores momentos.
0: ¿Qué? ¿Pero es en serio?
4: ¿Cuántas ganaste y cuántas
0: ¿Peleaste, Guille?
4: perdiaste?
0: ¿Qué?
1: ¿Cómo, perdón?
4: ¿Cuántas ganaste?
1: Primero háblame en español y después me
4: No. ¿Cuántas ganaste y cuántas perdiste?
1: Ah, perdiaste. ¿Cuánta? Y pasa que en la vida no hay ganadores ni perdedores. Decía eso porque había perdido todas, de hecho.

0: Nada, mentira. Todas terminaron en separación, sinceramente.
1: En mi escuela, o sea, yo un año me cambié de escuela y tipo, ahí para resolver los conflictos hacían batallas de rap. Y yo me quedaba como...
0: Pa, esos sí eran los frikis, ¿viste?
1: No.
0: Esos sí eran los frikis, ¿viste? Pero está. Bueno, siguiente pregunta, porque ya hablamos suficiente de violencia. Ahora un momento family friendly. Ahora un momento sin violencia, sin sangre.
2: Claro.
0: Che.
2: Bueno, esperen. Que estaba subiendo una historia. Porque viste que no se puede todo. ¿Eh?
0: Que no podés escuchar mientras estás subiendo una historia.
3: ¿No podés hablar mientras subís la historia?
2: No puedo leer mientras subo una historia.
3: No sé, se supone,
2: Bueno,
3: según
2: escucha.
3: las compañeras de mi clase, mientras suben la historia, prestan atención a la clase.
0: Pero ellas están leyendo el pizarrón.
3: Ni idea. Según
0: Ah,
3: ella. ¿Quién?
0: quedaste.
2: ¿Quién influye más en las decisiones de un adolescente? ¿La familia, los amigos o las redes sociales?
0: A mí las redes sociales no me influyen en nada en la vida. Solo todo
3: Pero
0: para
3: vos no
0: mal.
3: sos adolescente.
0: O
3: sea.
0: Según los estudios, según los estudios la adolescencia va
2: No
0: hasta
2: puedes
0: los.
2: participar de esta
0: Pará,
2: columna.
0: escuchá porque a vos también te va a servir. Ey, no empecé a descansar que yo también te estoy ayudando a vos, ¿eh?
2: No, yo ya no
0: Que
2: entro a la
0: sé.
2: adolescencia, corazón.
0: Según una
3: Hasta
0: profe,
3: la
0: según
3: profe
0: una profe de
3: lo.
0: biología, vos no entrás, ¿verdad? Ya.
2: No, yo ya
0: Vos
2: no.
0: ya te fuiste.
2: No tengo chance.
0: Pero es adolescencia todavía esto, compañero. El cerebro
2: Ay, ay, ay,
0: todavía
2: soy
0: no se
2: loco.
0: desarrolló. La adolescencia termina cuando se desarrolla el cerebro.
3: Entonces te está llamando.
0: Mira, el tuyo se quedó ahí. Sabés que el tuyo sí terminó la adolescencia, ¿no? Porque el tuyo quedó ahí. Nada, no, tranqui,
2: Bueno,
0: termina la frase.
1: bueno, esto termina
3: Bueno,
1: mal.
3: yo hace
2: DJ,
3: poco.
2: mira que te juzgamos si peleas, te juzgamos. Era un
3: No le
2: supuesto,
3: importa.
2: era un supuesto, DJ.
3: Bueno, yo supongo lo que más influye son las amistades. Porque en primero vos a tus padres no vas a venir y decir, che, papá, me peleé en la escuela. Le quiero romper la boca a este tipo.
2: Claro, en este caso que Sofía contó.
3: Me
1: Depende
3: gusta
1: en la
3: tal y tal
1: confianza que le
3: persona.
1: tenés
3: O
1: a tus
3: sea.
1: padres.
2: A ver.
1: O sea, depende de la confianza que le tengas a tu padre y a tus amigos. O sea, para mí que.
2: Dale.
1: O sea, si tus padres te dan la mayor confianza y vos le vas a contar todo. Y.
0: ¿Y vos contaste cuando le pegaste a tu grisa? ¿Y qué dijeron?
1: Que lo tenía merecido.
3: Y sí,
0: Claro,
3: y
0: pará.
3: seguramente.
0: No era la confianza, ¿no? A ver si los padres están de acuerdo, ¿no?
3: Pero si vos sabes que vas a ir, vas a decir algo y te van a... No, no les vas a decir o sí.
0: No, es obvio.
3: Y bueno, entonces vos a tus amigos le decís, che, ayer me agarré a piñas con 30 gurises ahí en la calle.
0: ¿Y ustedes apoyan a sus amigos en todas las cosas que hacen?
2: No.
3: No.
0: Por eso, o sea. No, por eso. Pero creo que va por ese lado también, porque si les decía así, lo re orgulloso es, sí, bueno, también capaz, sos medio
3: Depende de qué
0: boludo.
3: amigo.
0: Y capaz sos medio pelotudo.
3: Y bueno, pero eso también ayuda.
2: Es verdad.
0: No, por eso, pero digo, no. O sea, ser un buen amigo no significa estar todo el rato segundeándole todas las cosas que. A veces decís, bueno, che, sos
2: Hasta
0: medio boludo.
2: acá voy, hasta acá voy. No, es verdad, sí. Bien, bien cuestionado eso.
0: Boche,
2: Bueno,
0: siguiente.
2: siguiente. ¿Las redes sociales nos ayudan a expresarnos o nos hacen parecer todos iguales?
3: No.
2: No, ¿qué?
3: No.
0: No, me encantó, no. Ey. Enmarca la respuesta, che.
3: No.
2: No, mamá. Dale.
3: Yo creo que las redes sociales, o sea, en estos tiempos, las redes sociales solo están para etiquetar.
2: A ver.
3: Por ejemplo, vos ves a alguien ahí. Por ejemplo, aunque en las redes, en las redes sociales existen cosas buenas, sí. La gente de hoy en día la usa no para, digamos, cosas buenas. Por
2: Como por ejemplo.
3: ejemplo, no sé si ustedes se informan, pero ha sucedido.
0: Oh, te tiró la de ignorante, che. No sé si vos te informás.

0: Pero para
1: Y
0: estar
1: vos no sos
0: informado.
1: adolescente, Guille, así que callate. No puedo hablar de esta columna.
0: No sé si vos lees, capaz.
2: No, yo no leo, yo escucho.
1: Bueno, dale, dale, seguí tu idea. Si no sé si nos informamos, pero ¿qué has visto que no hemos
2: En
1: visto?
2: las redes sociales, por ahí 50% se usa para acoso. Acoso escolar, acoso liceal, lo que sea. Y segundo, no sé cómo explicarlo, no se me viene la palabra a la mente. Pero bueno, la gente de hoy en día no ayuda mucho.
1: O sea, la pregunta era, ¿se muestran todos iguales o te ayuda a diferenciarte, a ser quien sos, a ser auténtico, a ser único?
2: No te ayuda directamente.
1: No ayuda en nada.
2: No, no ayuda en nada, solo en comunicación.
1: Muy bien, bueno, eso es bastante igual.
0: Para mí,
1: Sí.
0: para mí
1: Para
0: nos
1: vos que no
0: hace,
1: sos adolescente, igual quiero decir.
0: para mí nos hace todos iguales.
1: Ok.
0: No, no, realmente cualquier tipo de expresión de cómo es, de autenticidad, de originalidad, de ser distinto, tal y como pasaba antes, tal y como sigue pasando, o sea, sigue viendo mal. Entonces, o sea, cualquier mínima diferencia en que quieras ser a tu propia persona, se va a ver, se va a seguir viendo mal y va a seguir siendo burlada y nada, y va a tener sus consecuencias sociales. Yo creo que lo que terminamos haciendo es simplemente promoviendo seguir siendo todos iguales, porque incluso aquellas tendencias que habían arrancado como para ser distinto, terminó siendo que, bueno, sos igual intentando ser distinto, pero te
1: Claro.
0: terminás siendo la misma persona. O sea, no promovés ser tu propia persona, sino para hacerte a otro, que te
1: Sí.
0: parece como que es, wow. Entonces está, me parece que nada, eso
1: Sí,
0: termina.
1: yo he visto pila como de influencers que tipo como que se quieren hacer los anti-influencers, no sé si se dan cuenta qué tipo de, como que tipo critican, no sé, ponen la gente que vive como para el mundo de la apariencia en las redes, pero al final como que terminan haciendo lo mismo, o sea, muestran su
0: Claro,
1: vida,
0: siendo,
1: muestran su
0: siendo,
1: intimidad, muestran su... Y como que a mí me aburre, no sé, es como,
0: siendo los
1: está
0: únicos
1: loco.
0: y diferentes, termina siendo igual que el resto.
1: Exacto.
0: Así que
1: Pienso igual que vos, Guille. Es difícil ser tipo diferenciarse así en un mundo tan como mediático, no sé, muy como expuesto.
0: vos.
3: Y sí, te das igual porque, o sea, vos igual subís un video, yo qué sé, para decir algo. Te ponen un mal comentario y tenés que cambiar esto, esto, esto. Y ahí haces lo que la otra persona quiere, no lo que vos querés. Y ahí te das igual a todos.
1: Tal cual, pienso igual.
0: La verdad que sí, che.
1: Bueno, recreo, nos vemos ayer. Que salgan al
2: Y
1: recreo,
2: no es
1: chicos.
2: recreo, es cambio.
1: Ah, bueno. Bueno, cambia la profe.
0: Cambio.
2: Sí,
0: Siguiente
2: ahora yo soy el
0: pregunta.
2: nuevo profe, Gurice. Me van a pagar 500 pesos cada uno.
0: De idioma español no creo.
2: No sé, de idioma español. Yo tengo 8 o 9
0: Profe,
2: por ahí.
0: música podría ser. ¿A vos te
2: Tal.
0: gustaría así como enseñar tocar?
2: No creo, me estresan mucho los gritos ya de mis compañeros, no
0: Pero
2: creo, llego a ser profesor.
0: y clase particular así.
2: Tal vez particular, sí, pero no creo.
1: Guille, ¿querés que te dé clase de piano?
0: No.
1: Ok.
2: Cobro baratito, cobro baratito.
0: Mira, viste, por la plata baila el mono, no era.
1: Bueno, ¿preferís ser aceptado por un grupo o ser vos mismo aunque te critiquen? Aunque te critiquen.
2: Depende, conociendo al grupo con que yo me junto, las dos.
1: ¿Cómo? ¿Dice?
0: Yo creo que acá es una cuestión de lo que debería ser y lo que va a ser, porque es el idealismo contra el realismo acá, porque todo bien que diga sí, tengo que ser mi propia persona, pero siendo los humanos seres sociales, seres que necesitan estar en un grupo, por más que vos valores la autenticidad y ser vos mismo, estar feliz con vos mismo, realmente vos vas a quedar, o sea, ¿realmente vas a preferir el estar solo a estar con un grupo?
1: Claro, sí,
0: Porque
1: cuál es, ahí va, el precio a pagar por evitar.
0: realmente, a ver, acá lo que me estás proponiendo es o el estar con gente, o sea, el estar social, pero no

0: siendo vos mismo al 100%, o el ser vos mismo al 100%, pero básicamente estar solo.
1: Claro, y... hay un límite, o sea, hay como, tiene que haber como por un eso, equilibrio.
0: Por eso, o sea, hay que ser realista también con las cosas. Y si me presentas esas dos, bueno, yo no podría vivir si estoy solo, básicamente.
1: Sí, nadie.
0: Y sí. Entonces está.
1: Somos seres sociales.
2: Claro,
1: por eso, pero ponele que...
3: exacto, y si encontrás
0: no, un nadie grupo. Te va a aceptar.
1: No, puede haber... Acá en Melo es difícil. No, mentira. Pero para mí hay un grupo que seguramente después te puedes identificar. Capaz que justo ese, no. Pero bueno, en algún momento vas a encontrar tu grupo.
0: Nadie te va a aceptar, nadie.
1: Guille, no digas
0: mentira,
1: eso.
0: Mentira. Ey, siempre hay un roto para un descosido.
1: Es un mal.
3: Por ejemplo, yo tengo al Masi.
0: ¿Viste? ¿Cada uno? Mentira. Yo estoy jodiendo.
1: La pregunta.
0: Bueno, nos quedamos. Vamos a rellenar el silencio, ¿viste? Acá, estudiá.
1: Bueno, si pudiera, esta para cerrar. Y nos vamos con un tema. No sé, conversamos.
0: ¿Cómo? Todavía quedan unos cuantos
1: quedan
0: minutos.
1: 10 minutos. Así que... sí. Bueno, si pudieran decirle una sola cosa a algún adolescente que siente miedo de ser quien es, ¿qué le dirían?
3: Fuera.
0: Pará, un adolescente.
1: Un salí del camino.
0: Pará, como un consejo que le daríamos a un adolescente que quiere ser como es.
1: Claro. Ustedes supuestamente son quienes son, por lo que han dicho.
3: Cambia para mejor.
1: ¿Qué sería mejor? Definilo.
0: ¿Mejor para quién?
1: ¿Mejor para qué?
3: Para los dos.
0: ¿Para quiénes dos?
1: Claro. Si hay intereses cruzados.
3: Para él y el otro.
0: ¿Qué otro? ¿Y quién es él? Porque no dijimos que... No, ey, este...
1: No, yo...
0: El sujeto, ¿dónde está? Y el predicado.
3: No vas a conocer al sujeto.
1: Es profundo ese chico. Bueno.
0: ¿Y qué consejo le daría que pregunta a alguien más? Porque una persona que ni siquiera está segura de sí misma.
1: Para mí, claro, sí. No le preguntes a un adolescente qué hacer. Preguntar a un adulto.
0: No, o sea...
1: No, mentira.
0: Como que realmente hay ciertas cosas como que... No existe un consejo definitivo. No hay una cosa que vos puedas darle que diga esto va a solucionar tus problemas. Porque son cosas que realmente surgen de adentro, surgen de cada uno. No es como que yo mañana pueda decirte, no, che, si haces esto... Mirá, si mañana aprendés a hacer una voltereta, te van a aceptar. No es como que haya una solución. ¿Entendés?
1: Sí, sí, sí.
0: No, porque estabas mirando
3: a cualquier otro mundo.
0: No, te estamos aceptando.
1: Yo diría que siga buscando, que en algún momento va a encontrar un grupo o una persona que se identifique y que se sienta bien. Que no cambie, o sea, para ser aceptado, sino que busque, que seguro va a encontrar a alguien parecido.
0: Gracias, che, me sirvió para nada, ¿sabes?
1: A vos, quizás.
3: A vos.
1: Pero yo no soy adolescente, así que no cuenta mi.
0: Es verdad. Ey, no, vos venís de la experiencia, Noé. Ey, escuchamos la voz de la experiencia.
1: No, bueno, no sé eso. Porque, yo qué sé, es muy difícil ser adolescente en una ciudad tan chica, me parece. Porque justamente eso, tenés como que aceptar y adaptarte a lo que hay. Y no puedes darte el lujo de, por lo menos en esta etapa de la vida... En el caso de que seas diferente y te sientas diferente, ¿no? Que no logres encontrar un grupo, que no logres como identificarte con la mayoría. Es como difícil porque las minorías son muy poquitas acá. Entonces.
0: ¿Y si son minoría?
1: Por eso. Pero más allá de que sean minorías en el concepto, hoy capaz que no, pero no sé, siento que en otras épocas era más difícil encontrar gente que se rebelara la norma.

0: como que hoy quizás sí se muestren más auténticos los jóvenes, o haya como más una diversidad en culturas, gustos y demás, ¿no? En modas. Pero nada, no sé. No sé qué estoy diciendo.
1: Ustedes, gurises, escuchen, hey, la gente grande es sabia. Escuchen a sus mayores.
0: Está, Sofía, ¿vos qué le dirías a alguien que, no sé, que no encuentra su camino?
1: Y nada, y en vocales.
0: Pará, es Sofía.
1: La gurisa le pega.
0: Le da una piña para que reaccione. Así no, Sofía.
2: No, me queda la... Es que cuando encuentra su camino.
0: Ah.
1: Gracias, ¿cómo? te estás pidiendo consejo y sigue, encontrá. ¿Y cómo? ¿Encontrá? Ey, y bueno, encontrá.
0: Busca señales.
3: No, repasa tus pasos. Ey,
1: pedile a alguien por ayuda, ¿viste? Tipo, no, a mí no, a preguntarle a alguien.
0: Bueno, Sofía, ¿qué sería encontrar tu camino? A ver, decirle al micrófono, no se escucha.
2: Buscar lo que te gusta. Y hacerlo.
0: Ahí va.
2: Por ejemplo, si es un cantante, escucharlo. Y que no te dé miedo la sociedad. Y si es tipo algo, digamos, yo qué sé, de grande querés ser tal cosa. Que no te dé miedo decirlo. Y que, aunque no te acepten, tipo, en algún momento te van a aceptar.
0: Pienso igual que vos.
1: Mamá, de grande quiero ser artista. ¿Querés morir de hambre, Uri de mierda? No, pero
3: ¿cómo
1: sí?
3: ¿Cómo así? Hay artistas que pagan muy bien.
0: Cuando vos,
1: hablando
0: cuando
1: de artistas,
0: vos le dijiste a tu madre que quería ser periodista. Lo mismo.
1: Yo nunca le dije que quería ser periodista, así que nunca me dijo nada.
0: Bueno, pero vas a hacer.
1: ¿Eh?
0: ¿No?
1: Yo voy a hacer comunicación, pero hasta bueno, donde sorry, vos sabés.
3: Va a trabajar donde le den plata.
1: Y
0: en el área artística y social. No.
3: Si consigue un trabajo mejor que le dé más plata que el área artística y social, se va a cambiar.
0: No, hay que seguir los sueños. ¿Qué estamos diciendo?
1: Bueno, pará.
3: Los sueños es tener plata.
0: Claro. ¿Qué pesa más?
1: Hablando de artistas, ¿ustedes vieron las estatuas que hay hechas de metal, las que hay en la ruta?
0: No. De Jonás.
1: La de Nicolás Fariña, sí.
0: ¿Eh? Sí, vino a la radio el año pasado.
1: Bueno.
0: Lo entrevistamos.
1: Nosotros...
3: Jonás Fariña.
0: El padre.
1: El padre es Nicolás. Fariña. Bueno, está. Más allá de todo eso. En una de esas tantas vueltas del liceo yendo para casa, no sé, estábamos mirando. Nosotros siempre pasábamos enfrente de la casa de Jonás y tenía unas estatuas y tenía cosas, viste, de afuera. Estatuas de madera, viste, talladas y demás. Qué lindo, no sé qué. Y el loco justo estaba llegando en moto. Yo estaba diciendo, pero me dio vuelta el oso esto, ahora no está dando la espalda. Se volvió atrevido el oso, viste. Le digo así en alto, ¡ey, chico! Ahí estaba atrás. Damos vuelta así. ¿Usted le gusta el arte? No.
0: Me gusta.
1: Digo, sí, no sé qué. Pasen. Yo miro, yo les miro a Ferla, mira, dice. Puedo decir que pasamos. Puedo decir que pasamos. Estaba, pasé, ¿viste? Digo, pasamos primero. Ah, sí, el hombre de primero. Dale, sí, si me matan a mí. Y nada, paso, no sé qué. Y tiene unos murales gigantes. Digo, pa, qué tremendo. Lo primero que hacemos los dos es mirar adentro la casa, ¿no? Por la ventana. La típica, ¿no? Y es que sillón lindo que tenía, no sé qué.
0: Muy
1: y entramos, y tiene una estatua. Y de repente ahí. Tiene como un galponcito y adentro lo primero que ves es una estatua de un Jesús, todo hecho de metales y cosas, ¿viste? Es tremenda la estatua, ¿no? Tenía toda la facción el loco y yo digo, pa, qué tremendo, ¿eh? ¿Cuánto demoró hacer esto? No sé qué. Y bueno, está, nos habló todo, nos mostró todas las demás esculturas y estatuas. El loco, pero con una actitud totalmente humilde, ¿no? Simplemente quería mostrarnos, sí, se ve que vio que nos llamó la atención lo que tenía enfrente, nos lo mostró y dijo, y nada, hice eso, ¿está? Esto era un encargo privado, no sé qué cosa más, bla, bla, bla. Y tenía pero un montón de cosas, ¿no? Y hoy volvimos,

0: Claro. Es complejo, sí, vivir del arte en Uruguay. Por
1: eso. O sea, si querés ser artista, bueno, o sea, sí, pero tenés que tener totalmente en cuenta que es una cosa totalmente sacrificada, ¿no? Y que la mayoría no viven de eso. La amplia mayoría. O sea, los pocos que triunfan y que realmente se hacen conocidos son muy pocos. Pero está, no significa que no se pueda. Significa que tenés que sufrirla bastante.
0: Claro. Bueno, Guille, qué buena tu historia.
1: Impecable. Pasó hoy.
0: Tu experiencia.
1: Pasó hoy, curioso.
0: Bueno.
1: Así que nada, Guille, les queda la moraleja. La próxima que un extraño vaya les diga, pasen.
2: No.
0: Bueno, no vamos tan así, a no tan así.
1: La próxima que un desconocido vaya les diga, entren a casa, ustedes entran nomás.
0: No.
2: Broma.
0: Si hay niños escuchando, por favor, no lo hagan.
2: No haga caso a este porque...
0: Solo Guille lo haría, ¿verdad? Guille. Es medio loco, sí.
1: ¿Eh? No, pero estaba
0: se
1: tremendo.
0: Se identificado con el artista.
1: No, pero a ver si hay
0: que... Lo que pasa es que Guille ya no es adolescente.
2: Claro,
0: es
2: un viejo. Claro.
1: Si había que defenderse, se tenía que defender o no es. Había chapa a la vuelta.
0: cualquier cosa
1: está pelado. Aparte, 2 contra 1, se gana.
2: Nah.
0: El tamaño del Nico María, creo que. No sé si.
1: Ah, bueno, está, pero uno tiene pelo, otro no.
0: Bueno, así es.
1: Buenazo. Está, se nos está terminando
0: igual
1: el tiempo.
0: El pelo, para, me quedé pensando, en una pelea es una debilidad.
1: Pues tiene tremenda barba. Ojo.
0: Ah, bueno, porque si te agarran de los pelos. ¡Ah!
1: Yo le agarro la barba. ¡Ey! Le agarro la barba, ¿sabes cómo? No, una escoba.
0: Yo creo que si te agarran del pelo es peor que la barba. ¿O no?
1: Son pelos los dos.
2: Pero en la cabeza duele más.
1: ¿Y la barba en qué parte del cuerpo está?
0: En la pera.
1: ¿Y la pera en qué parte está?
0: En la cara.
2: En el cuerpo.
1: Este, ¿sabes cómo no? ¡Ey! Corta el programa, ¿sabes cómo lo voy a encajar? Así, era mentira. Bueno, espero que hayan pasado bien.
0: Estamos
1: ¿Han pasado bien, entonces?
0: ¿Nosotros?
1: Ustedes. ¿Sabes qué dije? Ustedes terminó todo. ¿De qué manera transicionó esa mierda? ¿Ustedes pasaron bien?
0: Igual se puede hablar así ahora.
1: No, pero digo, no era lo que yo tenía pensado.
0: Pero me gustó, me sentí cómoda.
1: Dejate joder, respondeme la pregunta que se está terminando el tiempo.
0: Yo me sentí, ¿qué era la pregunta? Si nos sentimos cómodos.
1: Se pasaron bien.
2: No sé, me acaban de amenazar acá.
0: Claro, sí, me es raro, me incómoda. No, muy bien.
1: Pegable, bueno, cortamos.
0: Sofía.
2: Despídase.
1: Ey, por los que estén escuchando, obviamente que no lo ven.
0: Sofía está haciendo gestos.
1: Está haciendo gestos. Nada, la pasó re bien, la pasó bomba. Está diciendo que.
0: Un gesto como. Sí,
1: es un gesto de que fue el mejor día de su vida, básicamente.
0: Está re feliz.
1: Y que ahora
0: ¿te
1: mismo.
0: Emocionó?
2: Está llorando.
1: Está diciendo que va a guardar este recuerdo para el resto de su vida. Saca una foto y después la imprimí en papel foto. La pones en tu cuarto así, la colgás.
0: Qué
1: la va a encuadrar. Ah, qué hermoso. Mirá,
0: sí.
1: Eso.
0: No.
1: Ey.
0: Qué lástima, no tenemos cámaras para que lo vean.
1: Qué locura, che. Ey, cuando esté esto en vivo, ¿sabes cómo va a quedar para el resto? Te van a descansar tanto. Va a estar tan bueno. Lo vamos a pasar en todos los salones, ¿sabes? Vamos a juntar todo, vamos a pasar en todos lados.
0: Basta, Guille Bull.
1: Bueno, Ulises.
2: La profe te va a correr.
1: Bueno, Ulises, que pase. Mayor de edad contra mayor de edad, ¡ay, que intente!
2: Pero es
0: vino agresivo, Guille, hoy. Confrontativo. ¿Qué te pasó en el liceo, Guille? ¿Quieres compartirnos?
1: ¿Sabes que no pasó nada? ¿Sabes que justamente hoy fue un día hermoso, no?
2: Hermoso, me retiré 4:20.
1: Fue un día perfecto.
0: Bueno, no se ve que no te descargaste en el aula, te descargas ahora.
1: No, justamente por eso, o sea, hoy hubo conflicto.
0: Ah, bueno, está.
1: Bueno, está, eso.
0: Queda para la próxima el chisme.
1: Me olvidás, ¿sabes?
0: Bueno, contanos.
1: No, se está terminando el tiempo.
2: Contá el tiempo.
1: Que pase bien.
2: Agregamos minutos.
1: Pueden seguirnos en nuestras redes sociales, @lavozdel3, en todas las redes sociales que se imaginen. ¿Sabes que yo le decía a Emiliano que...

0: al número 099-947-383. Y así pueden comentarnos todo lo que quieran y lo vamos a comentar en el programa. Así que nada, gurises, que hayan pasado lindo. Matilde.
1: Bueno,
0: Y
1: gente, nos
0: nada.
1: vemos.
0: Chao,
1: Chao,
0: chao.
1: chao.
2: Chao. Ay, ¿qué me escuchó?

0: Es la hora 18, 47 minutos.
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0: Buenas tardes.
1: Buenas tardes, ¿cómo están?
2: Buenas, buenas, ¿cómo están? Mestizaje, ¿todo bien?
0: ¿Cómo han pasado? ¿Cómo les lleva la semana?
2: Húmeda.
1: Otra vez. Poco sol, mucha
0: sí,
1: lluvia.
0: De maíz. Se extraña, ¿no?
2: El solcito de hoy fue un bálsamo, ¿no?
0: Ay, sí, yo ahí de tarde en la panadería pega el sol, ¿viste? Ahí tarde, tardecita empieza a pegar. Y yo estaba en mostrador y sentía el sol en la cara y decía, ay, qué divino, cómo se extraña el sol, por favor. Se va y demora después.
1: Una tregua para lavar ropa de vuelta, ¿no?
0: Sí, yo lavé ropa.
2: Sí, yo también.
0: Todo el invierno van a escuchar estos comentarios, me parece, ¿no? Que son como repetitivos, pero ahí está la prueba de que el sol no sale, sale poco.
1: Tiene a pensar hace unos años alegrarse porque podía lavar ropa un día.
0: Tal cual. Es hashtag más 30.
2: Ay, duele.
1: Hashtag bueno. Casi 40.
2: No. Pará, Paula, pará. No me pegues así, que te hice?
1: No, yo estoy en el umbral ahí.
0: Es una autoflagelación.
2: Sí, es verdad. Pero estamos, Paula, en el umbral.
1: Estamos ahí, si no.
0: Sí. Estamos vivos, que no es poco, Ulises.
2: Es verdad.
0: Bueno,
1: Hoy tenemos.
0: ¿Qué hay hoy?
1: Para compartir como noticia el conflicto socioambiental en la cuenca de la Laguna Merín. Vamos a hablar de eso, abordar eso, una nota a la diaria. Tenemos piques de música, de toques. Después tenemos la columna de Angie que va a abordar la temática de la porofobia. Mi columna hoy va a ser sobre un jugador preso político en Argentina y la columna de música de Tefi, que hoy trajo el artista Odetta. Así que hay un montón de cosas para compartir con todos.
0: No se vayan, que ya volvemos.

0: siempre que ponemos las canciones así, recuerdo el riff que les mandé, que decía, disfruten de esta canción,
1: disfruten de esta música.
0: Está muy linda.

0: Temazo de Patuco. Chau Pinela. Temazo total. Bueno, Joaquín Leighton presentó, sacó su disco, su primer disco, el sábado de noche, sábado. ¿No?
1: Sí, a las 8.
0: Tremendo disco, todas Esquinas, están todas las plataformas. En esta lista de reproducción hay canciones del disco del Joaco. Lo he escuchado bastante, la verdad.
1: Ahora lo veníamos escuchando también a la radio.
0: Así es, me encantó. Bien uruguayo, un disco raíz uruguaya total, ¿no?
1: El semanario del 5 hoy en los recomendados sacó el disco del Joaco.
0: ¿Verdad? Sí. Qué divino.
1: Sí, lo escucharon allá mientras gestaban el semanario.
0: Divino.
2: Estuvo hoy con disco. Con Matilde de mañana.
0: Sí, en La Voz del 3.
2: La Voz del 3, sí.
0: Nada, hermoso. Estuvo por acá charlando con nosotros hace dos programas atrás, contándonos un poco de cómo había sido ese proceso creativo, de grabación también y demás. Así que están esos programas subidos, ¿no?
2: En Spotify.
0: Spotify, sí. Ahí va. Así que pueden ir, recurrir a los programas. Hay algún programa que otro. Uh-huh. Así que bueno, está la nota que le hicimos ahí. Bueno, este fin de ya primero de agosto.
2: Primero de agosto.
0: Se va el año, Ulises. Tenemos el cumple del Abrazo. Uh-huh. Va a estar la Sole con el Chole, ¿no?
1: Sí. Rock mestizo.
2: Es 22 horas.
0: A las 22 horas, sí. Exactamente. Así que, bueno, queda la invitación.
2: Chole viene con banda, ¿no?
0: No sé si es con banda completa. No sé. Vi que viene alguien más, pero sí. No sé si es con banda full,
2: sí.
0: Band.
2: No sé cómo es el formato, sí.
0: Pero bueno. Crea el Chole, crea, sí. La Sole. Uh-huh. Ya han estado varias veces por la ciudad. También en Montevideo es el 1 y el 2. Presentan el disco de Suma Camerata en La Trastienda.
2: Agotado los
0: ya
2: dos días.
0: Ya hemos hablado varias veces, agotado ambos días. Preciosa, preciosa movida. Y bueno, yo traje dos recomendaciones en realidad. Buceo Invisible toca el 22 de agosto en San José de Mayo, en el Espacio Cultural Ignacio Espino. Y es tremenda banda para ir a verla. Buceo Invisible en un momento hacía como una especie de sarau en realidad, pero especialmente como una conexión entre música, audiovisual y poesía.
2: Muy poético.
0: Sí, son re poéticos. Viste, sí. Que son muchos ellos, son varios músicos. Entonces, cada uno como con su faceta. La sacaban a lucir en esas movidas que hacían una vez cada tanto. Y bueno, y tocan el 22 de agosto ahí en San José. Así que, bueno, si hay gente de la zona o cercana que está escuchando, queda ahí la recomendación.
2: Buen toque. Qué bueno que llegue al interior.
0: Sí.
2: Si viene cerquita de Montevideo, pero
0: es sí, el interior. Sí, está bueno. Sí, para ellos es más cerca, más accesible también, ¿no?
2: Sí,
0: que
2: claro.
0: No es fácil
2: para la zona norte.
0: Sí, ya hemos hablado varias veces de esto. Para los músicos no es tan sencillo moverse. Y bueno, y uno de los integrantes de Buceo Invisible, Guillermo Good, se va a estar presentando en el Horno de Tambor, acá en Melo, el viernes 2 de octubre.

0: Y vamos a hacer un encuentro de cine y música, porque Guillermo también es productor audiovisual y va a estar presentando sus dos últimas películas. Es una película y un corto. Y bueno, y después vamos a hacer una tocadita musical para dar cierre al cine. Así que va a estar precioso, precioso encuentro.
1: Tremenda movida.
0: Tremendo, viernes 2 de octubre. Después estaré contando alguna...
1: Más detalles.
0: Alguna cosita más, algún detalle más.
2: Qué lindo.
1: Yo tengo algunos piques de algunas canciones que están saliendo y que van a salir en estos días. Hay una banda que se llama 30 Lucas de Fondo, que es la nueva banda de Alex Puntone, que están sacando canciones y bueno, esta semana subieron una que se llama Colonización, que es una canción y un video. El martes, 4 pesos de propinas sacó su segundo adelanto de su próximo disco, El Maleficio. El disco se va a llamar Flores de un Día. Esta noche a las 0 horas, Arquero junto con Andri Bet van a colgar un EP de 4 canciones que se llama Mufa.
0: ¿Volvió Diego?
1: Sí, sí.
0: Qué bueno, me alegro, sí. Me alegro pila.
1: Va a sacar un EP esta noche de 4 canciones. Mañana, yo creo que ya a medianoche también va a estar disponible Miles y Millones de Mandrake y los Druidas, segundo adelanto de Un Plan Perfecto.
0: Se ve que rinde sacar canciones,
1: sí.
0: ¿No?
1: Siguen sacando, sí, ¿no?
0: Sí, o sea, es algo que...
1: El famoso corte de difusión.
0: Sí.
1: Que era para vender discos, ahora no se vende discos.
0: Pero... Ahora no, no, para vender shows, me imagino, shows, porque... Sí. Bueno... Ya que no se venden los discos, que se vendan los shows.
1: Incluso si es un susurro soviético, sacó también su segundo adelanto, Tristeza Uruguaya.
0: Sí, me encantó.
1: Sí.
0: Lo escuché hoy.
1: Con Julia Lunares.
0: Sí, sí. Con Julia Lunar, que es Natalia Soboredo, que también hace parte de Incluso. Está divino.
1: Sí, yo lo escuché hoy.
0: Lo escuché hoy también.
1: Sí. Bueno, para el que ande por Montevideo. El sábado va a tocar la banda de reggae Karma Mancaya en Live Era. Hay entradas en Red Ticket. Y también Dani Umpi tiene su obra Retenida, la exposición curada por Rodrigo Barcos, que reúne 30 años de la práctica artística del artista multifacético Dani Umpi. Es en el Centro de Exposiciones Subte, allí en la Plaza del Entrevero, enfrente de la Cita Rosa.
0: Sí, vi alguna cosita.
1: La exposición de Dani Umpi es de 12 a 18.45. El acceso es libre y gratuito y es hasta octubre. Así que le cande por Montevideo y quiere darse una vuelta a ver esa exposición de Dani Umpi.
0: Tremenda invitación.
1: Tremenda, sí.
0: Es el Dani Umpi.
1: Tremendo.
0: El Micoterráneo.
1: El Tacua.
0: El Tacua.
1: Y este sábado también se estrena una obra que se llama Lady Macbeth, que es sobre el poder en las sombras. En el Teatro Stella de Italia, van a ser los sábados de agosto y septiembre. Es una obra que vincula a Macbeth, de William Shakespeare, con el asesinato de John Kennedy.
0: Me encanta.
1: La trama va sobre la sed de poder en su versión más negativa, la necesidad humana irrefrenable de dominio, de absorber cada día más.
2: Toma, tremendo.
1: Así que todos los sábados de agosto y septiembre va a estar la obra.
2: Maravilloso.

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0: Estamos escuchando a Patricia Robaina.
1: Está feo para morir en la vereda.
0: Está feo para morir en la vereda. Bueno, volviendo o empezando. Vamos con la noticia del día de hoy. El nodo logístico Cebollatí, impulsado por Synclus S.A., busca instalarse sobre el río Cebollatí en 33 como terminal fluvial para movilizar, almacenar y transferir cargas arroceras, agrícolas, forestales y mineras dentro de la hidrovía Laguna Merín, Laguna de los Patos. Como suele suceder con este tipo de proyectos, promete empleo local, competitividad logística y atracción de inversiones en un territorio con rezago económico, mientras tramita la recategorización del suelo ante la intendencia. La ubicación elegida está frente a la Isla del Padre, reserva departamental en Rocha y humedal de 800 hectáreas y 18 kilómetros de costa, con hábitats de alto valor de conservación, especies raras y sitios arqueológicos. La Asamblea Huemirí, en defensa de la Laguna Merín, advierte que el nodo avanza sobre una zona de alto valor ambiental, social y cultural, sin evaluar adecuadamente impactos sobre el agua, bañados, montes nativos, pesca, salud y patrimonio. Denuncia falta de participación y exige una discusión pública real y vinculante. Bueno, un poco más de lo que se ha, lo que se viene mostrando con respecto al cuidado medioambiental que tenemos en nuestro país de hace unos años a esta parte, ¿no? Siempre que leo este tipo de noticias y demás, me pregunto si cuáles son los acuerdos, viste, que hay como de fondo de todo esto, ¿no? Porque ya sabemos que dañar los humedales que tenemos en el país es dinero para hoy, pero hambre para mañana, porque eso es lo que sostiene nuestro el medio ambiente. Bien. Es lo que sostiene nuestros suelos.
2: Lo que regula de alguna manera, ¿no?
0: Sí, o sea, lo que regula y también si miramos un poco alrededor, cuando vamos por la ruta, cada vez se ven más más plantas forestales. Que eso daña los suelos absolutamente, ¿no?
1: Pero hay una ley que regula esto de la conservación de los humedales, ¿no?
0: Sí, pero también

0: Hay una ley que regula las forestadoras y hay varios. Hay una chiquilina, Carmelo, que está involucrada con investigación de lugares donde se están plantando pinos y eucaliptus que no se puede plantar. Entonces, es como que las leyes medioambientales.
1: Son decoración,
0: Sí,
1: las pasan por arriba.
0: sí.
2: Lo que pasa es que tiene que ver también con esto de las políticas neoliberales que dejan su coletazo cuando la expropiación del suelo hablamos, ¿no? Es el conflicto que tenemos y que lo tiene Latinoamérica completamente. Lo
0: Claro.
2: habíamos mencionado en el programa anterior incluso, que le dedicamos sus buenos espacios para esta discusión, justamente entablando esto de que, bueno, ¿quiénes son los que van a expropiar este suelo? De dónde vienen, cuál es la finalidad, qué es lo que buscan. Entonces ahí nos encontramos hablando y diciendo todo este tipo de cosas y en realidad como que queda ahí, ¿no? Porque en realidad no lo están regulando.
0: Sí,
2: Quedamos nosotros en el fuego cruzado.
0: siempre hablamos, y en especial el programa pasado, hablamos de Milei y de cómo quiere entregar el país, y
1: No estamos tan lejos.
0: hay que mirar un poquito para dentro de casa, ¿no? De qué estamos haciendo nosotros para proteger nuestro mayor patrimonio,
1: La riqueza
0: la
1: natural.
0: riqueza. Sí, es lo que tenemos. El agua ya prácticamente no es nuestra, porque bueno, la terminaron de entregar en el gobierno pasado. Y los humedales, los pocos humedales que quedan, es lo que nos queda. Entonces, toda esa área, como la Isla del Padre, que es área protegida, es una pena, es una lástima. No sé, supongo que van a hacer una. ¿Qué fue lo que dijiste vos, Pola? ¿Qué iban a hacer?
1: Iban a sacar, porque estaban
0: Consulta
1: tramitando
0: popular.
1: una consulta popular, sí, a la
0: Ahí va.
1: población, porque se
2: Así que
1: están
2: tienen
1: tramitando la
2: que,
1: intendencia.
2: sí, claro, tienen que hacer la consulta popular para después poder determinar si pueden hacer uso o no.
1: Y lo que
2: El
1: pasa es
2: tema.
1: que con el tema que le dice que va a haber trabajo y eso, la gente.
2: Bueno, sí, claro. Y el tema es también de a ver qué tipo de diálogo llegamos a consensuar con la gente también,
1: Claro.
2: ¿no?
0: Tal
2: Porque
0: cual.
2: hay que salirle a la gente, a hablar, informar, comentar. Porque
0: ¿Qué
2: hay.
0: rol cumplen, no, los humedales en nuestro país?
2: Sí, y también brindarnos herramientas a nosotras, las personas que a veces salimos, ¿no? Y que tenemos estos espacios de comunicación, las herramientas para poder informarle a la gente, bueno, por qué estas cosas no se pueden dar, que me parece que es lo fundamental, porque a veces como que con el discurso, o las palabras no logramos alcanzarlos y deberíamos de. Entonces, formarnos también a la sociedad para que pueda elegir soberanamente, ¿no?
0: Así es.

Entonces, traje un fragmento de ella que define la aporofobia diciendo: como viene estando de moda últimamente, expertos de toda el haya dirán que el racismo, la xenofobia y los fundamentalismos religiosos son los mayores obstáculos para resolver nuestros problemas comunes. Pero la verdad es que en la base de todos ellos estará, como siempre, la aporofobia. Es el pobre, el aporos, el que molesta más que el extranjero. El extranjero rico es siempre bienvenido. Se abren las puertas al árabe rebosante de petrodólares, al judío comerciante, al gitano impuesto en el jet. Y las mismas puertas se cierran al gitano que vende papelinas en barrios marginales, a la dominicana empleada del hogar. No va tanto la cosa en este mar nuestro de xenofobia o racismo, ni menos aún de odios entre religiones monoteístas, engarzadas en un tronco común, tan próximas por nacimiento y por orientación vital. Va de miseria y de intentar un diálogo para superarla, si queremos ser de verdad mediterráneos. El Mediterráneo es, desde Sócrates al menos, un lugar de diálogo, porque los mares acostumbran a volar los diferentes y lo semejante de lo que viene de la otra orilla. El primer tema de ese diálogo ha de ser hoy cómo incorporar el aporos al necesitado, al disfrute de lo que por nacimiento le corresponde, al disfrute de una vida material y culturalmente digna. Entonces, para esto, como ella finalizaba ahí, la noticia de que, bueno, en Ceuta, España, hubo un colapso de lo que fueron las fronteras, porque muchísimos marroquíes pasaron la frontera, y España pidió que la milicia de alguna manera ayudara a contener ese avasallamiento que hubo en la frontera. Y justamente ella decía, Mare Nostrum, ¿no? La gente cruzaba nado y muchas de ellas murieron ahogados allí, queriendo buscar un futuro próspero. Y esta dicotomía en donde molesta así aquel que no tiene nada, aquel que sabemos todas las estadísticas, sabemos que no tiene, sabemos que no viste, sabemos que no come. Entonces, trayendo esta idea de la aporofobia de Adela, entendía que, bueno, las noticias pasan, ¿no?, por nosotros, como pasan infinidad de cosas que nos sobreestimulan en el día a día y no logramos realmente conceptualizar y darnos cuenta que estamos dentro de ese discurso, ¿tá? Sabemos siempre qué pasa con ellos, qué pasa con el que colapsó las fronteras, pero no sabemos que, por ejemplo, nosotros tenemos representantes de nuestro Senado en Israel haciendo política con esto que tiene que ver con Trump y Netanyahu. Entonces, comprendiendo de alguna forma que siempre vamos a estar en órbitas, ¿tá?, desde la vulnerabilidad, siempre vamos a ser menos valorados por justamente la idea del pobre, ¿no?, de esto de la pobreza que nos atraviesa y de la cual nunca llegamos a tener los derechos plenos. El derecho pleno de poder ingresar a un país simplemente porque no tengo una visa, porque no tengo las condiciones económicas de poder estar allí. Frente a esto, además, traigo la noticia de que Estados Unidos está entablando diálogo con muchos países latinoamericanos y en el caso de Uruguay también, para poder deportar a las personas que ya tiene deportadas en realidad y encontrarles un lugar de origen. Y a Uruguay vendrían mayoritariamente cubanos, que lo dijeron así, bueno, irían los cubanos para Uruguay porque de alguna forma, bueno, como que tenemos un buen vínculo y hay muchos acá y entonces les mandamos esos para ustedes. Entonces, siempre en órbita esta cuestión de que, bueno, ¿cuáles son las condiciones de que el otro determine qué tiene que hacer con mi vida? ¿Desde dónde me mira? ¿Cuál es la lupa que están utilizando para poder determinar de quién sí puede ingresar y quién no? ¿Qué condiciones estoy brindando yo desde mi país o qué políticas públicas estoy planteando para de alguna manera brindarle herramientas a esas personas de que dejen de pasar por estas condiciones socioeconómicas, culturales, tan vulnerables? Entonces, siempre pensando en esto de, bueno, que todo ser humano tiene dignidad y no tiene precio. Eso lo sabemos todos, pero cuando llega la hora de plantear las políticas, siempre terminamos teniendo precio y generalmente las personas con que carecen, ¿no?, de muchísimos recursos materiales son las que de alguna manera quedan como último orejón del tarro. Y supuestamente las políticas tendrían que atenderlas cuando en realidad las excluye mucho más. Frente a esto, de la aporofobia, además, el otro día miraba un

una entrevista que le hicieron al senador Da Silva, en donde decía que una de las soluciones para la delincuencia en nuestro país debería ser el toque de queda. Y el toque de queda debía de oficiarse en los barrios periféricos, porque es donde está la delincuencia toda consumada, ¿no? Que está toda ahí. Entonces dice, y a esa gente, dice, con aspecto delictivo, hay que empezar a ponerle horario para andar en la calle, porque esa gente es la que roba. Entonces la interpelación fue, bueno, pero yo vivo en un barrio de la periferia y que yo no voy a poder salir tampoco. Y bueno, y el que se considere de bien saldrá y el que no, no. Y bueno, ¿y cómo sabemos cuál es el ciudadano de bien y cuál no? Ah, me vas a decir, dice, que no te das cuenta que el de gorrita y el de camperita grande y ancha no sale a robar a la noche. ¿Me vas a decir eso? Entonces, de alguna forma, planteando que tenemos todos como un aspecto, el vestirse así, ya nos clasifica, según ellos, los ciudadanos de bien, que estamos para robar, para cometer hechos delictivos. E interpelarnos sobre estas aseveraciones que no lo hacen ni más ni menos que los representantes elegidos por la soberanía del pueblo, ¿no? Por la democracia misma. Entonces, ¿no rechina esto? ¿Acaso, me pregunto, no les parece que estamos por mal rumbo, que estamos caminando espantosamente hacia lo que es un fascismo totalmente generalizado y no nos llama la atención? Que nuestros propios vecinos anden diciendo que sí, que tiene que haber un toque de queda en los barrios de la periferia, los cuales habitamos, porque el gurí de gorrita y de campera más ancha molesta cuando pasa, porque me da miedo de que me robe, cuando puede ser el hijo de mi vecina, o puede ser mi propio hijo. Entonces, plantearlo con esta cuestión de la reflexión ciudadana que merecemos y que tenemos que dar. Aparte de esto, la otra noticia que también impacta y viene de la mano con esta cuestión de la porofobia fue la muerte del niño de 12 años en las picadas clandestinas a partir de un enfrentamiento entre bandas, bandas de, dicen narcotráfico, qué tupé, ¿no? Qué tupé decir bandas de narcotráfico cuando nosotros sabemos que los del narcotráfico les llevan las cosas en la casa y ni siquiera tienen que salir a vender el chasqui, sino que de alguna manera se dedican a otras orbes y están con la corbata puesta en el cuello. Y nosotros tenemos a nuestros botijas que se nos mueren por estos enfrentamientos del microtráfico. Entonces digo, bueno, sí, siempre la mirada desde ahí y la gente diciendo, oh, un piche menos, ah, bueno, mejor, lo mataron. 12 años, un niño que estaba cursando primero de la UTU, que estaba habitando una comunidad educativa. Cómo esto impacta también en la sociedad y pasa, dejó de ser noticia, pasó como si esto no sirviera para nada. Y a partir de esto también, ayer un joven de 19 años lo balacearon al ingreso del INISA. Estaba ingresando y estaba a punto de recuperar su libertad y le pegaron, o sea, lo acribillaron. Más de 14 impactos de bala tenían tres sujetos que pasaron por allí y lo mataron. Él entraba responsablemente de su libertad a prueba, ingresaba de nuevo a la dependencia del INISA y estaba a nada de volver a ser libre. Y bueno, y los comentarios volvían nuevamente, ¿no? En esto de, bueno, está por algo estaría ahí, ¿no? Por algo está en eso. Bueno, tampoco era un santo, venía en el INISA, fue en la puerta del INISA, no fue que era en la puerta de la casa. Independientemente de que fuera en la puerta de la casa, el INISA, en una picada clandestina o lo que fuera, también son nuestros botijas, son nuestros gurises. Y cómo eso no nos enoja y no nos enfada y nos ponemos del lado del discurso del poder, discriminándonos y haciéndonos de alguna manera eco de palabras que no son nuestras. Entonces la pregunta es, ¿cuándo vamos a empezar a revertir este discurso? ¿Cuándo vamos a empezar de alguna forma a darnos cuenta que el discurso que ellos están armando, que arman, reproducen institucionalmente además, es hacia nosotros? Es hacia nuestros gurises. Gracias a los gurises que tenemos en las aulas, que están en los liceos, que están en la escuela, los compañeros de nuestros sobrinos, hijos y demás. Entonces, a partir de ahí, la pregunta era, ¿la sociedad escucha realmente a las personas que están ahí? Cuando armamos políticas públicas, nosotros vamos a los barrios buscando la solución, que ellos nos den la solución, o les traemos soluciones que nada tienen que ver con lo que ellos necesitan. ¿Por qué el pobre tiene que querer menos siempre que el otro? ¿Por qué hay políticas para pobres? ¿Por qué las políticas públicas tienen que ser para pobres? Al menos dignificarlos en la casa. Una casa digna, te dicen. Y cuando querés ver, tienen todas el mismo formato y tienen toda la misma calidad de materiales, que son bajísimos. En donde la humedad, después de un par de años, se la absorbe toda por completo. ¿Por qué hacemos políticas para los pobres con cosas pobres? ¿Por qué no les preguntamos a ellos, además, qué es lo que necesitan?

¿Qué es lo que necesitamos nosotros? ¿Qué necesito yo para mi barrio? ¿Por qué no vienen y me preguntan? ¿Tá? Antes de venir y marcar como una cuestión genérica, ¿tá? De lo que necesita el otro, porque yo sé, porque yo estudié, porque yo en realidad me recibí, soy profesional y sé lo que necesita el otro. No, no lo sé. Yo hasta que no apelo al diálogo con las personas, yo no puedo saber. Y eso es una reproducción de la aporofobia, ¿tá? Porque a la gente pobre se le da cosas pobres, y de pobres, y para pobres. Entonces ahí era como esta interpelación, ¿no? De ver que estamos atravesados por un montón de noticias y discursos, ¿tá? Que fomentan la aporofobia y que nosotros lo reproducimos o no somos conscientes de eso y no nos ponemos en el lugar del otro, ¿tá? Simplemente criticamos, ¿tá? Criticamos y nos hacemos eco de este tipo de cosas. Y además, ¿qué es lo que se pretende hacer con la gente que el sistema considera descartable? ¿Por qué es descartable? ¿Desde dónde? Por eso la rehabilitación y la reinserción luego de que están en estado de reclusión y demás es tan difícil. Porque cargan con una mancha continua después en donde ellos no van a poder recuperarse más. ¿Por qué los pibes cuando están todos juntos en algún lugar, están escuchando música y demás, ¿ah? Siempre genera como ese miedo y esa cuestión de que ah, estos gurises son unos vagos, estos gurises no quieren nada, las juventudes y demás? Y es la reproducción, ¿tá? De este discurso aporofóbico que se nos instaló y nos atravesó tanto que no somos capaces de ser conscientes de él y lo reproducimos así, sin fin, en loop, ¿tá? Y cuando lo estamos reproduciendo también estamos haciendo cosas, ¿tá? Que también lo segrega más y que no segrega y no separa de ellos.

0: Qué tema, ¿eh? Que nos interpela siempre.
1: Mucho. Está tan cerca nuestro y a veces parece que tan lejos en la accesibilidad y entender cómo operan y cómo están excluyendo a todos, a nosotros.
2: Sí, totalmente. Y cómo las instituciones hacen eco de ese poder, ¿no? Es parte de, es la forma, dijera Foucault.
0: Sí, bueno, nombraste ahí algunos representantes políticos de nuestro país que condenan y hablan del aspecto de las personas, del aspecto delictivo, y después hacen publicaciones defendiendo
2: a gente de bien,
1: promocionando
0: a ricos que jodieron a un montón de gente en este país, pederastas, bueno, en fin. Qué horror.
1: Bueno, vamos a seguir. Tengo la columna ahora de que va a contar una historia de un jugador de Argentina preso político en dictadura. Le voy a mandar un saludo a Lu, que estaba escuchando el programa. La seguimos esperando por acá.
2: Vale, Lu, volvé.
1: Necesitamos de su talento y su creatividad para impulsarnos.
2: Sí, necesitamos el apoyo moral ahí en la silla.
1: Crá, Lu.
0: Che, un beso para Lu. Está descansando igual, ¿no?
1: Está bien.
2: Sí. Está bien, merece. Sí. Por eso la disculpamos. Yo aprovecho la pausita para los saludos, ya que no cortamos música, para mandarle a mi hija, que está acá en Melo, mi hija mayor. Así que le mando un beso porque está conectadísima. Y a mi madre, y a Julia y Cata, que están allá en casa. Así que nada, vaya un beso y un abrazo para ellas.
1: Bueno, el saludo para ellas y gracias por acompañarnos como todos los jueves.
0: Yo le mando un beso al Guille, que también está conectado del otro lado. Así que estaba ahí full.
1: Llegó hablando portugués.
0: Full, ¿no? Producción. Él siempre habló portugués. ¿Sí? Es bueno.
1: Crack la camisa en portugués.
0: Sí, trajo una remera del Flamengo, el Taba, ¿no? Está re contento.
1: Qué balance.
0: Hermoso.
2: Vaya un saludo para Guille.
1: Bueno, la columna de Santiago.
2: Y un saludo para tu hermana.
1: Ah,
2: está escuchando.
1: ¿Está escuchando?
0: Sí, siempre escucha. Un beso para Silvana. Y los pichones que probablemente anden ahí en la vuelta.
1: Deben andar a la vuelta, exacto. Bueno, Las manos de Tamburrini es una columna de Santiago Núñez, de Lástima a Nadie, maestro. Claudio Tamburrini era arquero de Almagro cuando lo secuestraron de su casa en Ciudadela. Al tiempo logró escapar del centro clandestino de detención. Su vida es de película. De soñar con atajar en grandes clubes a tapar la pelota más difícil de su vida. Había soñado con usar esas manos para atajar en primera división, en un club grande o incluso en la selección argentina. Pero la vida le tenía preparado otro destino. En ese momento no había guantes, ni buzo, ni arco. Las manos estaban esposadas, porque todo no se pudo, y él se deslizaba con ellas hacia abajo, en una soga improvisada hecha de sábanas, con un cuero que las ataba para que el pasamanos vertical no perdiera fuerza. Si Ortega y Gasset dijo alguna vez: "Yo soy yo y mi circunstancia", la vida del escapista no estaba en el contexto más propicio. Como ser, era arquero, pero su valor relativo del momento era de un hombre que, en búsqueda de la libertad, se fugaba de su centro clandestino de detención. Claudio Tamburrini nació el 18 de noviembre de 1954 en Ciudadela, el mismo lugar en el que 23 años después se lo llevaron dos personas disfrazadas de civil. ¿Las razones? Dos. Por un lado, había una dictadura sangrienta dispuesta a aniquilar a diestra y siniestra a todo el activismo obrero y popular, y más también. Por otro, él era un joven que, además de ser arquero de Almagro, militaba en la Federación Juvenil Comunista y organizaba, en sus tiempos de secundaria, el Centro de Estudiantes del Nacional número 13, Tomás Espora, de la localidad de Liniers. Durante su cautiverio en el centro clandestino Mansión Seré, en Morón, solía darse el siguiente intercambio. ¿Quién es el arquero de Almagro? Interrogaban los genocidas. Yo. Atajate esta. La frase venía con golpes, humillaciones, torturas, obligaciones para que el cautivo quede desnudo en el piso mientras le arrojaban líquido y hasta lo barrían con una escoba como si fuera basura. Todo hasta que Guillermo Fernández, compañero de sala, ideó un plan. Con un tornillo que se había desprendido de la estructura de la cama y que había ocultado durante un tiempo debajo de la almohada, logró abrir la ventana. Por primera vez en 4 meses, Tamburrini sintió el aire fresco. Con el armado de unas sábanas lograron bajar, huir y esconderse en un garage hasta que llegó el padre de otro de los compañeros fugitivos y lograron irse. Claudio se exilió en Suecia, donde vive al día de hoy, y se recibió en la carrera de filosofía. En 2008 volvió al lugar de su secuestro, reconvertido en el centro deportivo Gorki Grana del municipio de Morón, en un partido homenaje. Claudio atajó y, según cuentan los periodistas Ariel Scher, Guillermo Blanco y Jorge Búsico en el libro Deporte Nacional, le preguntaron cómo se sentía y respondió: la memoria invencible sigue jugando. El ex arquero de Almagro nunca llegó a la selección ni a un equipo grande. En el documental El Arquero Inocente, recientemente estrenado por Iván Kazantsev y su equipo de producción, Tamburrini dijo que el penal más importante de su vida, el que definía si su camino seguía o se moría, lo atajó. Las manos de Tamburrini son grandes. Claudio Tamburrini está pegado a la radio. Su vida es temerosa, aunque más bella que el pasado reciente. Hace 3 meses se escapó del campo de concentración en el que lo secuestraron. Es una suerte de prófugo, pero ahora solo escucha, nervioso, aunque su ansiedad va bajando a medida que llegan los goles de la selección argentina, en la que siempre soñó jugar. Minuto 20, Kempes. 43, Tarantini. 48, Kempes. 50, Luque. 67, Houseman. 72, Luque. Argentina 6, Perú 0. La albiceleste es finalista del mundo luego de 48 años. Carnaval. No sabremos nunca si Tamburrini lo pensó, pero el último partido del seleccionado contra Perú se había dado el 23 de marzo de ese año, la misma noche en la que Tamburrini empezó la fuga que terminaría el 24, segundo aniversario del golpe militar. Cuando sus compañeros de casa llegan con jolgorio, se preparan para ir al obelisco a festejar. Lo invitan a Claudio, mejor dicho, lo instan a ir. A Tamburrini le agarra un sinfín de sensaciones que él mismo explica en una nota del portal Papelitos. Temía toparme con alguno de mis captores. La probabilidad de tal encuentro en una mega ciudad como Buenos Aires es ínfima, pero el miedo no entiende razones. Esta es, sin embargo, una situación diferente. No se trata solo de mi temor. Me pregunto también si es correcto salir a la calle a celebrar un triunfo deportivo bajo un régimen dictatorial que mantiene secuestrados a miles de ciudadanos. Muchos lo harán por desconocimiento. Yo no tengo ese dudoso privilegio. Pero Claudio va igual. La multitud feliz lo va ablandando.

Los miedos no terminan nunca, pero empiezan a mimetizarse con las caricias de la juntada. Tamburrini empieza a ser parte de algo más que sí mismo y su alma. Se termina de convencer que la historia es más justa que la vida cuando escucha la siguiente secuencia del pueblo argentino. Abajo la dictadura, grita un corazón foráneo. Y una voz responde: abajo, Argentina, Argentina.

0: Le mando un saludo a Melina, que justamente aportaba ahí que en cuanto a la columna de aporofobia, decía que muchas veces se termina responsabilizando a quienes padecen en vez de poner el foco en las desigualdades estructurales que la producen. Que justamente hablábamos de eso. Qué buena columna, Pola, bueno, la verdad.
1: Gracias.
2: Tremendo relato.
0: Y cómo nos interpela, ¿no? Nos debería de interpelar siempre. Que parece algo tan lejano, ¿no? Algo que pasa, le pasa a otro y no.
1: Y pasa que hasta hace un tiempito uno se dice, esto ya pasó, no va a volver a pasar, y ahora yo no sé si no va a volver a pasar.
0: Y si no está pasando, ¿no?
1: Si no está pasando.
2: Sí, de hecho hace poquito vi en Instagram una imagen que decía, yo no sé cómo dejaron que el nazismo operara como operó, y operó como está operando, como están operando ahora, ¿no?
0: Bueno, y frente a eso, justo hoy nos interpelaba la charla porque leía, veía, escuchaba los informativos que dicen eso de las encuestas de mayor aceptación pública que tienen las figuras políticas y demás, que nosotros es un tema recurrente que venimos hablando de la banalización, ¿no? De las cosas importantes que terminan siendo encuestadas para ver quién le cae mejor a la gente y quién no. Y que muchas veces pasa por la imagen y por lo estético y no por lo que produce. También nos pasa a nosotros los docentes, ¿no? ¿Cuál es el profe más canchero? ¿Cuál es el profe que mejor onda tiene y demás, ¿no? En la aceptación. Y hay veces que recaen eso justamente que cuando hablamos del contenido profesional en sí mismo, no pasa por ahí. Entonces veía cómo se banalizan las figuras y bueno, y el quehacer, ¿no? Real de lo que tiene que hacer frente a las encuestas y a la aceptación pública, que es jodido, ¿no? Porque en realidad nos corre del eje.
2: Claro, es todo imagen.
1: Nos llega a la superficialidad.
0: Exacto. Nos lleva no, porque el pelo, porque no, porque es más agradable a la vista, ¿no? Porque
1: y a partir de ahí también hay un manejo de la opinión pública, ¿no?
0: Por supuesto que sí. Claro, sí. Que sí. Y aparte, ¿a quiénes encuestan?
2: Sí. Claro. A mí, te juro, nunca me llamaron. Te juro, tampoco. En la vida me llamaron para hacerme una encuesta. Si me llamaron, no atendí.
1: ¿Y dónde hacen la encuesta también?
0: ¿Y dónde? ¿Dónde las hacen?
2: Sí. Bueno, de hecho,
0: en la periferia claramente no.
1: No.
2: De hecho, el expresidente de nuestro país salió con una aceptación pública altísima. Y
1: perdió.
2: Sí, perdió, pero digo, más allá de que haya perdido las elecciones, que fue por, o sea, realmente, bueno, si quieren un día podemos analizar esto en profundidad. No creo que haya perdido por la imagen del presidente, sino por quienes tenían de candidatos en su partido político. Pero digo, me refiero a esto con que el expresidente salió con una imagen altísima de aceptación pública, teniendo causas por corrupción abiertas, ¿no? Los pasaportes, o sea, pila de cosas que pasaron en su gobierno, los pasaportes de Marcet, el caso Astesiano, y bueno,
0: Penades,
2: sí, cuando él públicamente salió a defender a Penades porque era su amigo y lo había mirado a los ojos. Digo, esto, traigo esto porque es justamente eso, ¿no? La imagen que daba, ¿no? Esto de poner la cara, como decían, que siempre daba las entrevistas y hacía una conferencia de prensa cada rato,
1: y
2: se reía y se sacaba selfie y iba a actos públicos y cosas así y se aguantaba el bardeo, ¿no? Y todo eso como opaca lo que

0: realmente debería de importar, ¿no? Este,
1: la gestión.
0: Sí, exacto. Así que es todo un tema la imagen y hoy en este mundo que vivimos, este, de tanta imagen, ¿no? Este, literalmente, este, de imágenes. Este es lo que al final trasciende, ¿no? Yo estoy mirando una serie, estoy impactada. Angie ya la vio, así que puede hablar un poco más, pero es El cuento de la criada.
2: El libro está buenísimo.
0: Sí, es este, es una serie que está inspirada en la novela distópica de Margaret Atwood, ¿es, no?
2: Sí.
0: La escritora.
2: Uh-huh.
0: Bueno, está.
2: Es distópica, ¿verdad?
0: Sí, una distopía.
2: Sí, distópica que no es distópica.
0: Sí.
2: Termina siendo muy real.
0: Sí, es distópica por. Porque, bueno, por lo que se vive en la serie, pero sí, lo podemos mirar en un nivel un poco más macro y no tan específico.
2: Es lo que pasa.
0: Y es bastante reflejado en la. En la actualidad.
2: Como sí. Por eso, por ejemplo, el movimiento ahora que se está haciendo del voto por familia. Este, quitándole la soberanía y el sufragio a la mujer, que tanto costó conquistar ese derecho.
0: ¿Cómo es que se llaman estas tienen un nombre?
2: Tienen, pero
0: tradwife,
2: no. Sí.
0: La tradwife es un movimiento ya prácticamente, ¿no?
2: Consolidado, sí.
0: Sí, que surge en Estados Unidos de mujeres que consideran que ellas no tienen que votar.
2: No deberían de preocuparse por esas situaciones, que la política es para los hombres en realidad. Eso es lo que plantean.
0: Después de tanta lucha, Dios. Bueno, nada, está buenísima la serie. Presenta como un futuro distópico en la República de Gilead, que es un país totalitario y teonómico, que se establece después de una guerra civil de lo que alguna vez fue Estados Unidos, y las pocas mujeres fértiles que quedan son llamadas criadas y son forzadas a la esclavitud sexual para procrear, ¿no? Sobre todo es muy fuerte, es súper impactante la serie, así que bueno, queda ahí la recomendación de la serie, El cuento de la criada.
2: Sí.
0: Y el libro, ¿no? Por supuesto, que en definitiva es de ahí, es de la novela de Handmaid's Tale de Margaret Atwood.

Bueno, estamos escuchando Heart de Johnny Cash, canción que me encanta Johnny Cash, la música de Johnny Cash. Me hace acordar a Nico López, que también le gustaba mucho. Bueno, yo para la columna de hoy traje a Odetta Holmes, la señora Odetta Holmes. A finales de los años 50, la lucha por los derechos civiles de la población afroamericana llevaba décadas de recorrido en la música folclórica negra, pero sin embargo, solo en ese entonces empezaba a ser un asunto de plena actualidad en la política estadounidense. Habíamos tenido en el 55 a la señora Claudette Colvin, que fue la primer afroamericana que no quiso cederle el asiento a un blanco en el ómnibus. Que ella fue la primera que dijo que no. Tenía 15 años en ese momento y fue como bastante comentado el caso. Como al tiempito de eso, a los días, a los meses, otro nombre deja esta posición como protagonista, la señora Rosa Parks, que es en realidad la que encabeza en definitiva este mismo acto hecho. Y bueno, y ellos, los activistas de derechos civiles, no eligen de cierta forma a Colvin como símbolo de lucha porque creían que no cumplía con el perfil para la sociedad de esa época, era menor de edad. Entonces, la que queda como con el nombre como emancipadora, si se quiere, es Rosa Parks. Pero en verdad no fue la primer afroamericana que se negó a darle un asiento a un blanco. Que muchos años después, Colvin da una entrevista, muchos años después de mucha insistencia por parte de un periodista, que ella termina cediéndole una entrevista, y él se genera como un vínculo de amistad y él termina escribiendo un libro de Colvin. Ella dice que el tipo que estaba ahí ni siquiera le había pedido el asiento. El chofer le dijo que se parara y que le diera el asiento al hombre. De hecho, dice, el hombre dijo, no, yo no quiero el asiento, y bueno, sí. Y bueno, fue lo que dio como el pie a que se diera todas estas manifestaciones que ocurren luego. Mientras el jazz se había vuelto demasiado complejo y el rock and roll carecía de significado, la música folk desbordaba conciencia e integridad. Ejemplo de ello es el primer disco en solitario de Odetta Holmes, que se llama Odetta Sings Ballads and Blues, que sale en el año 56. Odetta nace en Alabama en el año 1930. Era una mujer pobre y afrodescendiente que se muda a California, algo que no era para nada frecuente en aquellos momentos. Generalmente nacías y te morías en ese lugar. Empieza a estudiar música clásica, y por supuesto que mucho antes de que tenga edad para empezar a trabajar, empieza a trabajar de lo mismo que su madre, limpiando casas. Pero ella se fascina con la música folk tradicional, que era una música muy habitada por blancos, y no era común que pasara, porque el jazz y el rock and roll eran habitados por negros. En realidad, pero no así el folk tradicional. Quiero decir que los blancos hacían versiones de distintas canciones y las hacían populares de alguna forma, ¿no? O sea, se apropiaban de esa cultura. Elvis, por ejemplo. En el caso del folk propiamente, es un ritmo absolutamente de la clase trabajadora, más allá de que era de blancos, pero era
representante de la clase trabajadora. Odetta comienza a tomar rasgos de la música folk por Pete Seeger, por Jimmy Rogers, que era un músico de folk blanco, pero recontra representado de la clase trabajadora estadounidense. Siempre le cantó a la clase trabajadora. Odetta saca este disco, Odetta Sings Ballads and Blues, en el año 56. Por supuesto, todas canciones contra el racismo. Son todas canciones de protesta que ella va recuperando y mezclando con cantos religiosos a capela, con folk y con blues. Y esto nunca se había hecho antes. Es divino el disco, después si pueden lo ponen, le dan de principio a fin, porque es una belleza de la voz de esta mujer, por favor. Oh Freedom, Come and Go With Me y I'm On My Way eran los grandes himnos populares de la comunidad negra, interpretado por quien para Martin Luther King siempre sería la reina de la música folk americana. Take This Hammer es la canción que a Dylan le despierta el amor por el folk. De hecho, Dylan dice que él se dedica al folk después de escuchar este disco. En ese momento él cuenta que en ese momento todavía se escuchaban los discos en las casas de música. Y que cuando él va a una casa de música, pone el disco a sonar y lo escucha de principio a fin, sale de ahí y vende su guitarra eléctrica para comprarse una guitarra criolla. Odetta es la que abre las puertas a Joan Baez, a Dylan, incluso a Janis Joplin, que de hecho Janis cuenta que ella se inicia en la música, que se da cuenta que tiene virtud para la música, en una fiesta donde se pone a interpretar e imitar a Odetta, a cantar como Odetta, las canciones de Odetta. Entonces dice que ella es como su gran impulsora. De hecho, Odetta se hace muy, muy popular y es la primer mujer en usar el pelo afro. Ella tenía el pelo lisado y un buen día se levantó y dijo: hasta acá llegué, voy a usar mi pelo natural. Y es la primer mujer afrodescendiente, música, en dejarse su pelo afro. Hay una nota en página 12 que la sacan enseguida que ella fallece, que es todo recopilaciones de frases que dicen famosos sobre Odetta, sobre el papel de ella, ¿no? Como influyente. Harry Belafonte la invita a su programa, a ella le va muy bien y le invitan a cantar en el Festival de Folk de Newport en el 60, que era bastante inédito para el momento. Se vuelve la voz más importante del folk estadounidense, siendo afroamericana, que era muy poco común para la época. En el 63 actúa en la manifestación por los derechos civiles en Washington y cantó Oh Freedom, que se volvió uno de los momentos más épicos de la historia de

0: de protesta de Estados Unidos. Odetta era mucho más grande que Dylan en el año 65, pero ella estaba fascinada con lo que él estaba haciendo, y ella graba un disco que se llama Odetta Sings Dylan, que obviamente ella estaba tan fascinada con él, ¿no?, y con lo que él estaba haciendo, que le hace como este homenaje también para darle visibilidad, claro, para que él, para sí, hacerlo más visible, exacto. Obviamente lo termina ayudando, le abre las puertas a un varón cis blanco, y bueno, mientras tanto ponía el cuerpo junto a Martin Luther King. Muy poética su muerte. Ella se muere un 3 de diciembre del año 2008, dos días antes de la asunción de Barack Obama, en la cual ella era invitada a cantar en esa ceremonia. No llegó a ver al presidente afroestadounidense ejercer la presidencia de su país.
1: ¿Cuántos años tenía cuando falleció?
0: Ella es del 30 y nació y murió en el 2008. 78. Así que, sí, de 1930 nació ella. Pero bueno, queda opacada, por supuesto, por los varones, en claro, realidad, ¿no? Solo por ser mujer, porque si no, todos sería como muy, muy conocida y...
1: Uy, se ha trascendido más.
0: Y no lo es, sí. O sea, no es conocida, ¿no? O sea, en el ámbito ambiente, musical... ¿no? Sí, claro. Sí, pero Dylan salió. Todo el mundo sabe quién es Dylan. Por lo menos el nombre escucharon alguna vez. Y no muchas personas han escuchado el nombre de Odetta. Así que queda nuestro homenaje para ella hoy.

Esta canción se llama Mr. Tambourine Man. Es una canción de Bob Dylan, de este disco que ella le hace, le rinde homenaje a él. Es una versionaza.

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1: Bueno, en la lista de reproducción de hoy hay pila de canciones de Odetta, o unas cuantas por lo menos.
2: Sí.
1: Así que si quieren escuchar más pueden ir ahí, pero siempre a mí personalmente me gusta escuchar como...
3: las obras.
1: Sí, entero, el disco entero, así. Me parece que es como importante, sobre todo cuando son discos que tienen un concepto, ¿no? Son discos conceptuales que tienen como una idea, no es como una recopilación de canciones, claro, sino como un disco como concepto.
3: Atravesado, claro, por todas las canciones.
1: Exacto.
2: Total, y como el arte siempre ha estado a disposición de esto de ser revolucionario, ¿no? De poner en palabras aquello que a veces es tan evidente, pero no todo el mundo logra ver, y cómo habilita eso. Y pensaba ahora cuando comentabas esto de que pertenecía a la clase trabajadora, justo el otro día estaba leyendo un análisis sobre la canción de Trueno, ¿tá? Que es por una llanta se llama la canción, y que está muy bueno. En 3 minutos Trueno habla de lo que caracteriza a los

0: Brisa de la Villa, ¿no? Y en uno de los primeros párrafos de su canción dice: May, yo nací descalzo, cruzando el charco y pisando el fuego. 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Y como aquello que a veces queda lejano nuestro, como por ejemplo Trueno, que no lo llegamos a escuchar, o algunas cumbias y todas esas cosas, pertenecen a la clase trabajadora también, que son las formas de manifestaciones que tienen, y cómo también nos atraviesa a nosotros, ¿no? Mucho más que denuncian algunas cuestiones que nosotros no logramos ver muchas veces. Le da visibilidad y que a veces nos queda lejano porque, bueno, o no curtimos o no estamos, entonces queda como un relato que le pertenece a otros, cuando en realidad está mostrando otras cosas. Justamente esta canción de él, y el análisis lo hace uno muy bien, que después se los paso, se los mando por recomendado, lo subo al IG de Mestizos. Que es porque los pibes buscan las llantas Nike, ¿no? Porque las Nike y no las Adidas, y que tienen que estar vestidos todos de Adidas, los pibes de la villa. Y bueno, el Trueno lo en 3 minutos lo resume y el análisis está muy bueno. Así que nada, también esto de visibilizar, el arte visibiliza todas aquellas cosas que muchas veces queda fuera de órbita para quienes tienen un poco más de privilegios.
1: Sí, el arte siempre es su función, me parece, ¿no? Estar al servicio de la comunidad, decir o poner en palabras cosas que están a la luz o a la vista de todos, que a veces no queremos ver. Y me parece que es ahí donde siempre ha sido canal de expresión, ¿no?
2: Y que incomode también un poquito, ¿no?
1: Exacto. Sí, en las diversas manifestaciones artísticas, ¿no? Ya sea audiovisual o musical, bueno, arte plástico, en fin. Pero sí, siempre es como su misión, me parece, ¿no? Poder llegar a todos, a todas, o bueno, a la gran mayoría, que esté sí, abierto, ¿no?
0: Y también a recibir, ¿no? También representar, porque como claro, te representa aquello con lo cual podés conectar, y a veces puede que esté un poco más lejano, pero ayuda a evidenciar. Entonces es fundamental.
2: ¿Cómo pasaba con el indio, con los desangelados?
0: Eso es tal cual, Paul. Sí.
2: Qué voz de Odetta, es medio hipnótica, ¿no?
1: No, es impresionante. Es impresionante.
2: Como te quedas colgado ahí escuchando.
1: Sí, es que es como para poner, es un disco para. Sí. Su música es para escuchar un domingo de mañana tomando un mate.
2: Ojalá un fueguito ahí.
1: Sí, también.
2: Una luz tenue.
1: Sí, sí, sin dudas. Tremenda música.
2: Un pique que se me pasó hoy, que fue una noticia impactante para el mundo de la música acá, que Danilo Astori anunció, no anunció oficialmente, pero...
1: Hoy anunciaron oficialmente.
2: Anunciaron, sí, bueno, sí. Vienen los Foo Fighters en 2027.
1: Sí, lo leí. El centenario.
2: Última sí. Semana de febrero, creo que.
1: Sí, no vi la fecha, vi
2: yo
1: el
2: creo
1: anuncio.
2: Que la fecha va a anunciar el 6. El 6 de agosto van a decir la fecha, pero sí, se maneja a fines de febrero.
1: Mirá qué bueno. Hace sí, unos años atrás, a fines de febrero, venían los Rolling Stones a Uruguay, 2016, si no me equivoco. 10 años va a ser, che. Hizo, porque fue en febrero, ya hizo
2: febrero,
1: 10 años.
2: Sí.
1: Ah, qué imponente, cómo pasa el tiempo. Tremendo show ese también. Así que bueno, llegan los Foo Fighters por primera vez a tocar a Montevideo.
2: Un ex Nirvana va a andar por acá.
1: Dave Grohl, así es. No soy muy seguidora de la banda, sinceramente. Pero bueno, es una gran banda,
2: sí,
1: ¿no?
2: Claro.
1: Por supuesto, una gran banda. Qué bueno que vengan, que aterricen en...
2: Que lleguen acá.
1: A suelo uruguayo. Y o sea, sí.
2: Cosa que en los 90 la gente iba a Argentina a ver las bandas.
1: Sí, sí, sí. De hecho, bueno, hace poco estuvieron ellos en Argentina.
0: Es verdad.
1: ¿No?
0: Y bueno, vieron que tenemos, ¿no? Como un ingreso mayor en estas cuestiones culturales, ¿no? Que están viniendo como más acá, están sí, llegando, están desembarcando en Uruguay. Esto de Foo Fighters es tremendo. También se viene Casu el 24 de octubre en el Antel Arena. Digo Casu porque cuando me corté el flequillo, los gurises decían: profe, estás re igual a Casu. Yo decía: posta, posta, estoy igual a la jefa. Oh my God.

0: Entonces, sí, así que nada, también viene que representa, ¿no? Las juventudes y lo que es esto de poder mostrar un poco de lo que el arte denuncia.
1: El presente.
0: Sí.
1: Bueno, chiquilines, siendo las
2: 20:40.
1: No sé si tienen alguna cosa más para decir.
0: Yo agradecerles, como siempre, el espacio, el estar acá, ponerle cuerpo, que no es menor. Vieron que atajamos todo con el cuerpo hoy en día, le ponemos cuerpo a todo. Y estar acá todos los jueves es eso,
1: así
0: asistir.
1: Es.
2: Agradecer, sí, agradecer y disfrutar de estos momentos, de los amigos, de la familia. Me estaba acordando ahora de la nota de Pedro Dalton.
1: Uy, qué nota.
2: Atardecer naranja, una nota muy luminosa, un Pedro muy luminoso, como
1: preciosa.
2: Pocas veces.
1: Yo estoy fascinada, la verdad. Me encantó la nota.
2: Me encanta el mensaje que da él también, ¿no?
1: Sí, me gustó mucho el guión. Me gustó mucho el enfoque de la nota, como
2: muy humano.
1: Sí, como Griezmann supo llevarlo, ¿no? Hacia ese lugar. Con sus apuntes, me pareció hermoso, muy humano, todo muy terrenal, y me hace muy feliz, me deja muy contenta, haberlo escuchado a Pedro así, como con ganas de vivir.
2: Con ganas de vivir, y un buen mensaje para los gurises también, ¿no?
1: Sí, totalmente.
2: De disfrutar de las cosas sencillas, de sí. Que, bueno, que como decía él, no cambiaba el mejor momento de la época de roto
1: de tanta oscuridad
2: por el peor momento de ahora.
1: Sí, eso.
2: Como que ahora tiene ganas de vivir, ganas de hacer cosas.
1: De disfrutar de la familia, sí. De viajar, posta, dijo él, ¿no?
2: Sí, se la...
1: De viajar de verdad, posta. Así que, bueno, chiquines, gracias por un jueves más. Gracias a La Bruja por el espacio, a la SFP también. Por el espacio físico, la literalidad. Y bueno, les mandamos un beso, un abrazo a los oyentes y nos volvemos a encontrar el jueves que viene a las 19 horas.
2: Nos
1: como
2: encontramos
1: siempre.
2: En agosto.
1: En agosto ya. Muchas gracias. Abrazo.

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2: Es la hora 20, 49 minutos.
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